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3: Es la hora 22, 8 minutos. La temperatura, 11 grados.
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9 de la mañana, 26 minutos en todo el país. Qué tarde que arrancamos, qué tarde que arrancamos. Que no se diga, qué vergüenza. Estamos arrancando tarde. Lo que pasa es que estábamos disfrutando de la muy buena música que había seleccionado en la primer parte de la mañana, bien tempranito. Maxi Dallinger, que está en la operación técnica, en la compaginación musical, en el control de audio y la puesta al aire. Está Nico Álvarez en las redes sociales. Hay un lindo equipo trabajando en forma paralela con todos nosotros. En una mañana gris, 9 grados la... ¿Cómo? Linda mañana, ¿verdad? Porque ganó River anoche. Qué felicidad que tiene Nico Álvarez. Terminó siendo primero el equipo millonario en Copa Sudamericana. Bueno, de eso vamos a hablar en un rato cuando nos incorporemos a Nico a nuestra mesa. Por ahora trabajando arduamente en redes sociales. Una mañana gris, de alto porcentaje de humedad, me parece, porque recién venía del country, venía en el colectivo y escuchaba a dos señoras que se habían lavado la cabeza y que no se les secaba el pelo, ¿no? O sea, la humedad, acusaban a la humedad esto de no poder peinarse correctamente o que se le achataba el flequillo. Esto era lo que charlaban dos mujeres detrás mío en el micro cuando veníamos hoy a la mañana. ¿Qué sé yo? Yo no entiendo nada de eso. Bueno, aquí estamos arrancando este día jueves. Ya estamos en el juernes, ¿eh? Tremendo. Bueno, fue una semana cortita, el lunes 25 de mayo. De alguna manera acortó un poco la semana. Bueno, ya tengo preparado el mate, así que en un ratito voy a empezar a degustar los primeros mates de la mañana. En Será un buen día, 2996-073-371, es una de nuestras vías de comunicación. Estamos llegando a las 9:30 de la mañana, hay una pequeña brisa, lo que hace que la mañana sea un tanto fría. Así que si tenés que salir a tomar contacto con la realidad, te sugiero que traigas un abrigo, que traigas los guantes, que traigas una bufanda. Es escalofriante la mañana. Bueno, el centro comercial de Chipoletti comenzaba recién a despertar. Obviamente, los que primero entran en contacto con el trabajo son los empleados municipales, los empleados de banco. La zona bancaria ya comienza a movilizarse. Así que la ciudad lentamente comienza a despertar. En un ratito veremos qué es lo que sucede. ¿Podemos ir, Maxi, a ver qué pasa en la intersección de rutas 22 y 151? A ver el tránsito que tenemos en aquel sector o al tercer puente. No digo como para ir Ahí está, mirá. Ahí está. Intersección de rutas 22 y 151 con movimiento vehicular, con movimiento de transporte de carga. Anoche estuvimos en la 103.3, estuvimos en Nacional Neuquén y vinimos rápido. Ya se va mejorando de a poco el tránsito. No sé en la hora pico, no sé a esta hora de la mañana, el movimiento vehicular seguramente será aún mayor. Pero bueno, de cualquier manera, ahí tenemos una de nuestras cámaras en intersección de rutas 22 y 151 y veíamos el tránsito, que era interesante. 9:30 de la mañana me marca el top, por lo tanto vamos a ir a compartir los primeros consejos comerciales a esta hora de la mañana, y cuando nos volvamos a encontrar con todos ustedes vamos a empezar a repasar los principales títulos de los diarios de la región. Hay un título a nivel nacional y que sigue teniendo muchísima repercusión y tiene que ver con la provincia de Córdoba. Ojo con esta jovencita, esta niña de 14 años que desde el sábado por la noche, casi 10:30 aproximadamente, no se sabe absolutamente nada de ella. 14 años tiene una jovencita y que a esta hora todavía no hay novedades. Ayer se produjeron muchísimos allanamientos, pero todavía sin solución, o por lo menos sin poder encontrar. Hay un llamado urgente para todos aquellos que, puedan aportar algún dato sobre la desaparición de esta jovencita.
De esto estaremos hablando inmediatamente, volvamos de la pausa. Es momento de compartir los primeros consejos comerciales.

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9 de la mañana, 41 minutos en todo el país. 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Nueve grados, ¿no? No cambió, me parece. Me parece que no cambió. 9 grados la actual temperatura en la ciudad de Chipoleti. La máxima para el día de hoy no va a superar los 14 grados. Allí se va a instalar el termómetro en el día de hoy. 14 grados, no mucho más allá de todo eso. Bueno, algunos de los principales títulos de los diarios regionales, algunos títulos para que estés informada. Recrudece el conflicto docente, UNTER convoca una movilización en defensa de la educación pública, el gremio docente rechazó la última oferta salarial del gobierno, la jornada de protesta será para visibilizar el reclamo que exige un piso de 2 millones de pesos de sueldo. La municipalidad de la ciudad de Chipoleti desarticuló un punto ilegal de trapitos. El operativo se realizó detrás del sanatorio Río Negro ante las denuncias de vecinos por exigencias de pago para estacionar o lavado de auto, una práctica prohibida en la ciudad de Chipoleti. La municipalidad realizó un operativo de control y ordenamiento en cercanías del sanatorio Río Negro. La intervención surgió a partir de identificar a un grupo de personas conocidas como trapitos que realizaban actividades prohibidas como el cobro indebido por estacionamiento y el lavado informal de vehículos en la vía pública. El procedimiento se realizó en el sector de estacionamiento, ubicado detrás del centro de salud, a partir de reiteradas denuncias y reclamos de vecinos que expresaron que se sintieron intimidados y obligados a entregar dinero para poder estacionar en la zona. 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Hoy estoy esperando las efemérides de Carlitos Leitner, pero hoy le estoy exigiendo, hoy le voy. Siempre voy más tarde de lo que normalmente lo hacemos, porque hacemos así por las 10, 10 y cuarto de la mañana. Carlitos, hoy es el día de la hamburguesa. Hoy es el día de la hamburguesa. Me cuentan en un ratito. Ustedes que probablemente estén más informados que yo, 2996-073-371, es nuestra vía de comunicación, comunicación, así se dice. Hoy es el día, me parece que es el día de la hamburguesa, porque he visto promociones por todas partes, y en un rato, o a la tarde, sí, ¿no? Hoy es el día de la hamburguesa, mirá, ahí me cuentan. Veremos largas filas, ¿viste? Porque largan promociones a partir de cierta hora, acompañado por, qué sé yo, no sé, la super hamburguesa. Bueno, estemos atentos, estemos atentos porque podemos tener alguna novedad en tal sentido. Así que, pero sí, hoy es el día de la hamburguesa. En un ratito llegarán las efemérides de Carlitos Leitner y entre todas esas efemérides me marcará que, en verdad, hoy es el día de la hamburguesa. 10 menos cuarto de la mañana, 9 grados la temperatura, cielo gris. No el Servicio Meteorológico Nacional o la Autoridad Interjurisdiccional de Cuencas no me informan, no me cuentan, no me dicen si habrá
probabilidad de lluvia. No sé hoy, pero sí a lo largo de la semana puede existir la posibilidad, o el fin de semana, o el arranque de la semana entrante, porque ya estamos a jueves, puede existir la posibilidad de alguna precipitación. Por ahora, no hay información en tal sentido. 5, 10, 13 minutos para llegar a las 10 de la mañana.

El top nos ha marcado las 10 de la mañana en la República Argentina. No cambia mucho la condición climática, ¿no? Subió un poquito la temperatura, 10 grados, digo, pero el sol me parece que hoy va a estar muy, muy ausente entre nosotros, ¿eh? Una mañana realmente muy, pero muy gris. Vamos a compartir la pausa comercial. Estamos compartiendo muy buena música a esta hora de la mañana. Nos está llegando algún material que tiene que ver con lo que está sucediendo en Córdoba con la desaparición de Agostina Vega. Hay algunos videos que muestran el momento cuando entró a la casa del quien es hoy el único detenido en esta causa. Lo concreto y real es que Agostina no aparece, por lo menos hasta esta hora de la mañana. A la vuelta, cuando nos volvamos a encontrar con ustedes, vamos a estar hablando un poquitito de cuál es la situación de Agostina, qué es lo que se sabe. Obviamente no estamos en la cocina del tema, pero a través de la distinta información, las distintas noticias que van llegando, podemos ampliar un poquitito. Carlitos Leichner ya me ha enviado las efemérides. Hoy, en verdad, es el día de la hamburguesa, pero además es el día de los jardines de infante. Hoy es el día de los jardines de infante. A ver si podemos lograr alguna notita con alguna maestra jardinera en el día de hoy. Ha pasado un minuto ya de las 10 de la mañana.

0: Es la hora 10:02. La temperatura 9 grados.
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10 de la mañana, 11 minutos en la República Argentina. Seguimos con esta jornada fría, por cierto. Será un buen día. Los tratamos de acompañar a través de la radio, a través del Multimedio Master 105.5. Estamos hasta las 12 y media, repasando los principales títulos, con notas, con muy buena música. Hoy el día amerita, la mañana por lo menos amerita tener muy buena música, y en eso estamos comprometidos en la mañana de hoy. Gracias a la tarea, al trabajo que está llevando a cabo Maxi Dallinger con Nicolás Álvarez, trabajando en las redes sociales. Nos pueden seguir en nuestro canal de YouTube, como siempre. Buen día a la gente que está pasando aquí frente. Adiós, señora, buen día. La señora pasa y nos saluda, sonríe. Bueno, esto es lo lindo de la mañana, y esto es lo lindo de estar en un medio de comunicación donde somos una especie de vidriera, ¿no? Y la gente se detiene un ratito, escucha algo de música, alguna noticia. Noticia que tiene que ver con la desaparición de esta adolescente de 14 años que responde al nombre de Agostina Vega. Esto es en Córdoba.

Córdoba, se conoció que hay un detenido, es señalado por ser parte del círculo íntimo de la desaparecida. Este jueves por la mañana su abogado brindó detalles de lo que ocurrió y sobre la investigación que está en curso. El detenido fue identificado como Claudio Gabriel Barrelier, que tiene 31 años de edad, que habría tenido tiempo atrás algún vínculo sentimental con su mamá, que responde al nombre de Melisa. Por el momento no hay noticias sobre el paradero del adolescente y se activó una alerta Sofía para mayor difusión de su identidad. La investigación continúa con allanamientos, análisis de cámara de seguridad y peritajes para intentar determinar qué ocurrió con la menor. Jorge Sánchez del Bianco, es el abogado del detenido, reveló que su cliente tuvo contacto con Agostina porque ella lo llama para que le diera una mano para pagar el remis. Cerca de su domicilio, se acerca al lugar y desde ahí se va caminando con ella. Le pide que la lleve con un amigo, va hablando por teléfono con esta persona, por lo que me transmite mi cliente y es ahí donde aparece el famoso auto rojo. Sin embargo, hay contradicciones con respecto a este concepto, porque aparentemente este auto rojo de marca Gol no estuvo en escena en ese momento. Pero bueno, ante la consulta sobre cómo no le preguntó a la menor con quién se vería o dónde iba, Sánchez del Bianco indicó que su cliente le dijo: no le pareció algo que no fuera habitual o que fuera extraño. Era algo que pasaba habitualmente, fue su respuesta. Realmente hay muchísimos detalles que se terminan escapando de la información, contradicciones entre el abogado defensor, de lo que dijo el único detenido que hoy por hoy tiene la causa. Es un empleado municipal, ya ha tenido otras acciones. Su currículum no es el mejor, no es el más limpio. Bueno, habrá que ver las próximas horas qué es lo que sucede en tal sentido, pero lo que sí podemos indicar es que Agostina todavía está. Niña de 14 años todavía no aparece. Y esto es lo que más preocupa. 10 de la mañana, 16 minutos, compartimos la música y a la vuelta las efemérides de un día como hoy.

10 de la mañana, 26 minutos en todo el país. Ya viene Silvia Seidedo con su propuesta en un ratito nada más, aquí en los estudios de la radio, así que estaremos atentos a su propuesta como todos los días jueves a esta hora de la mañana. La ciudad de Chipoleti, y eso tiene que ver con las efemérides que en un rato lo vamos a repasar, se prepara para una jornada cargada de sabor porque este 28 de mayo, en el marco del Día Mundial de la Hamburguesa, distintos locales gastronómicos de la ciudad lanzarán promociones, descuentos y combos especiales para atraer a vecinos y fanáticos de una de las comidas más elegidas. Así que en un ratito seguramente tendremos nota o tendremos algún móvil en la calle contándonos un poco acerca de lo que va a suceder con la presentación, esto en un poco en conjunto, esta iniciativa que impulsa la Cámara de Industria y Comercio junto con el municipio, buscando de incentivar el consumo local y generar movimiento gastronómico en toda la ciudad. Hoy es el día de la hamburguesa y atento porque hay varios locales que están preparando super hamburguesas para degustar. Bueno, 10 de la mañana, 27 minutos en todo el país.

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0: Buenos días a todos los oyentes de FM Master 105.5 de la ciudad de Cipolletti. Hoy nos volvemos a encontrar en este espacio de reflexión, de crecimiento y también de preguntas, porque a veces las preguntas correctas nos ayudan más que las respuestas automáticas. Soy Silvia Saidedos y hoy vamos a compartir una segunda parte de esta charla sobre coaching ontológico profesional. Lo comenzamos la semana pasada y quedaron muchísimos temas abiertos. Cuando empezamos a observar cómo nos comunicamos, cómo escuchamos, cómo interpretamos lo que nos dicen y cómo nos vinculamos, descubrimos algo muy interesante. Muchas veces no vemos las cosas como son, sino como somos. Y hoy vamos a profundizar especialmente en eso, cómo vemos y cómo escuchamos. Vamos a hablar de la escucha activa. ¿Qué significa realmente escuchar? ¿Escuchamos lo que el otro quiso decir o escuchamos desde nuestros propios miedos, nuestras historias o creencias? También vamos a hablar de emociones, del control. ¿Qué es el control? ¿Existe realmente? ¿Podemos controlar algo? Y fundamentalmente del liderazgo, liderazgo personal. Muchas veces queremos liderar equipos, vínculos o grupos. Sin embargo, primero necesitamos aprender a liderarnos a nosotros mismos. Y bueno, para ir desarrollando todos estos temas, que son muchos, vamos a tratar de hacerlo lo más. Vamos a tratar de desarrollar todo lo que podamos en este espacio. Tenemos a nuestro invitado, el señor Rodrigo Camaraza, que es coach ontológico profesional. Buenos días, Rodrigo, bienvenido nuevamente.
1: Buen día, Silvia, un placer volver acá a compartir este espacio contigo y con todos los oyentes y también aquellos que nos están viendo, ¿no? Hoy en la época del streaming, ¿no?
0: Es eso, sí, se aprovecha todo.
1: Se aprovecha todo.
0: Los oyentes, quienes nos están viendo. Así que bueno, va un saludo para todos también.
1: Totalmente.
0: Rodrigo, empezamos la semana pasada esta charla sobre, hablamos sobre líder, jefe, las diferencias entre afirmaciones, interpretaciones. Sí. Me gustaría primero, antes de empezar a desarrollar los distintos temas, que nos vuelvas a decir qué es un coach, cuál es la tarea y qué es un coach ontológico profesional y qué no es.
1: Perfecto. Principalmente un coach ontológico profesional, como bien vos lo traes, es aquella persona que transitó un proceso de formación, de entrenamiento personal en cuanto a poder profundizar en la manera de ser de lo que hace a la persona, el coach. Y es un profesional que, habiendo transitado ese entrenamiento, tiene la capacidad de poder acompañar en procesos de aprendizaje ontológico, como bien hacemos esa distinción, a las personas que quieren poder realizar cambios profundos en sus vidas, principalmente de poder avanzar en aquellos espacios en donde están encontrando limitaciones personales, profesionales, y el coach los asiste a que puedan dar aquellos pasos que, por miedos, por creencias, por maneras de ser, no lo están pudiendo hacer. Entonces, un coach es aquella persona que tiene la capacidad de acompañar en procesos de aprendizaje ontológico a las personas que quieran realizar cambios profundos en sus vidas.
0: Yo recuerdo en mi entrenamiento como coach, que me quedó, fue muy gráfico, recuerdo que esto lo asocio, creo que es con la tarea del coach, una persona nadando. Y el coach acompaña desde el borde de la piscina, de la pileta, lo acompaña a llegar a la meta, alentándolo, haciéndole preguntas. Creo que esa es la tarea, ¿no es cierto?, de un coach, es de acompañar a que quizás podamos tener otros puntos de vista, cambiar el observador que estamos siendo en una determinada, en un determinado momento o ante una determinada situación.
1: Totalmente, sí. Dentro de las grandes posibilidades que un coach puede generar en las personas a las que acompaña es esto mismo que vos traes. Invitarlo a que pueda ver de una manera diferente aquello que posiblemente lo esté viendo como un problema, ¿no?
0: Exactamente. ¿Y qué no es un coach ontológico?
1: Bueno, un coach ontológico no es una persona que trabaja con traumas, por ejemplo, de las personas, ¿no? Eso ya está en el ámbito de la psicología. Por supuesto, no es un psicólogo, ni es un psiquiatra, ni ninguna de estas otras profesiones que hacen también a la salud, por supuesto, psíquica de las personas, eso no es un coach. Un coach es una persona que está...
0: Que acompaña
1: desde un lugar en el que... Y ahí, si te parece, nos podemos meter en esto que trajiste, desde una escucha activa, ¿sí? De una escucha en la que puede identificar aquellas conversaciones en que las personas muchas veces están y los están limitando a tomar acción.
0: Exacto. Decimos que no siempre escuchamos para comprender. A veces escuchamos para reaccionar y muchas veces no discutimos por lo que pasó, sino por lo que interpretamos. Rodrigo, ¿es lo mismo oír que escuchar?
1: Bueno, qué pregunta esa, ¿no? Porque si bien pareciera ser que es lo mismo, son similares, ¿no? Estoy escuchando o estoy oyendo, y hay una gran diferencia, ¿no? Y la principal diferencia que podemos traer en esto es que oír se remite a un acto biológico, ¿no? Podemos oír un sonido, oír algún ruido, lo que fuere. Sin embargo, escuchar ya involucra la interpretación que estamos haciendo de aquello que estamos oyendo. Y ahí es donde se abre un mundo de posibilidades en cuanto a en qué interpretación estoy frente a esto que estoy oyendo.
0: Entonces dos personas podrían escuchar cosas diferentes.
1: Por supuesto.
0: Voy totalmente a traer un ejemplo que seguramente vos lo recordarás, Rodrigo. Durante mi entrenamiento, recuerdo que se trajo como ejemplo la conversación entre dos personas, un matrimonio, ambos coach, uh-huh. Que eso trae algo que después te voy a preguntar. Llega la mujer, la esposa, contenta, a contarle a su esposo que, bueno, finalmente se había decidido por la casa que quería tener. Uh-huh. Entonces le cuenta, mirá, vamos a poder tener nuestra casa soñada, la que siempre quisimos. Y empieza a ver que la cara del esposo la está escuchando, pero no es la que ella esperaba. Uh-huh. Y entonces, al final, de expresarle su entusiasmo y todo lo que ella traía, le pregunta, ¿vos qué escuchaste al marido? Uh-huh. Y yo escuché que vamos a comprar una casa, sin embargo, también escuché o pienso, mientras vos me contabas todo esto, que vamos a tener que privarnos de vacaciones, uh-huh. Vamos a tener que dejar de comprar otras cosas. Entonces... es eso también, ¿no? Desde dónde escuchamos. La persona venía muy contenta a contarle una situación y el otro escuchó desde donde escuchó, uh-huh. Y lo asoció con otras cosas. Uh-huh. Entonces, la importancia a esto voy, de rechequear. Cuando un coach pregunta, ¿vos qué escuchaste? Uh-huh. ¿Qué es eso de rechequear cuando uno está conversando esa pregunta, ¿no? Sí. Que es característica de los coach, vamos a contarles a la audiencia, preguntan mucho y tienen preguntas que te sacan de la zona de confort muchas uh-huh. veces. No estamos acostumbrados a preguntarle al otro cuando conversamos, ¿vos qué escuchaste uh-huh. de todo esto?
1: Qué pregunta esa, ¿no? Porque si bien suena simple, pero es profunda, porque lo que estamos queriendo chequear ahí es desde dónde está escuchando lo que podemos estar compartiendo en el otro. Porque esto es interesante, porque en la comunicación la escucha es la que valida la comunicación que podemos estar teniendo. Entonces, el poder chequear desde dónde el otro está escuchando nos está dando un indicio si está escuchando de sus propias limitaciones, de sus temores, de sus expectativas, de sus propias necesidades. Entonces, la escucha nos pone en un lugar de responsabilidad, hacernos responsables de dónde estamos escuchando. Y hoy en las relaciones vemos cotidianamente que la mayoría de los conflictos surgen en la comunicación que se está teniendo. Y perdemos de vista que la comunicación es de doble vía. No solo está el que dice, sino también el que escucha. Y muchas veces desde el que escucha es donde se crea la mayoría de los conflictos, porque no se está trayendo una sinceridad desde donde el otro está escuchando muchas veces, ¿no?
0: Exactamente, y ahí sale, bueno, son muchos temas el observador que estamos siendo, quiénes estamos siendo en ese momento en que nos sentamos a conversar, ¿no? Realmente, cuántas cosas serían diferentes en una pareja, en la familia, en un grupo. Ahora vamos a hablar de liderazgo, cuando nos toca liderar un equipo. Cómo comunicamos e ir rechequeando qué escuchó el otro, qué escucharon los otros y desde dónde.
1: Totalmente.
0: Como mencionábamos la semana pasada, esto de un futuro diferente está a una conversación de distancia. Realmente es una frase de Alejandro Marchesán, es un gran coach que ha escrito muchos libros. Y encierra un montón de cosas, ¿no? Desde donde hay muchos escritos de entre lo que yo digo, cómo lo digo, el otro lo que escucha, desde dónde escucha, hay mil maneras de no entendernos.
1: Totalmente.
0: ¿Eso se entrena, la escucha activa, Rodrigo?
1: Sí, por supuesto que se entrena. Yo soy un ejemplo de eso, ¿no? Yo generalmente escuchaba para tener razón, ¿no? ¿Cuántas discusiones se crean entre las personas, cada uno defendiendo su posición, y no se están escuchando, solo lo que se están diciendo es lo que uno piensa, ¿no? Y se entrena, principalmente se entrena empezando a identificar desde dónde estoy yo escuchando, y para eso es empezar a escuchar esa voz que internamente todos tenemos, qué es lo que nos está diciendo frente a las situaciones que estamos viviendo, qué es lo que no nos está diciendo, la manera en que no hablamos. Entonces, la primera manera de entrenar nuestra escucha es empezar a escucharnos a nosotros mismos. Y eso se logra empezando a estar en momentos de silencio, pudiendo darle lugar a qué es lo que nos está pasando frente a las situaciones que vivimos, y empezar a escucharnos nos va a empezar a dar un panorama desde dónde estamos viviendo.
0: ¿Sí? Maravilloso. Bueno, y hablando de escuchar, vamos a escuchar música, vamos a decirle a nuestro operador. Vamos a escuchar música, justo tiene que ver con este momento de la mañana en el que uno hace una pausa y se toma un café. Vamos a escuchar Espresso.

0: Bueno, continuamos aquí conversando con Rodrigo Camarasa, que es coach ontológico profesional. Vamos a hablar de algo muy interesante también, que es entender que somos un todo: lenguaje, emoción y cuerpo. Las tres cosas están completamente conectadas. Respecto del cuerpo, bueno, yo soy profesora de danza, así que hemos hablado y seguramente hablaremos mucho de danza, de cómo podemos expresarnos a través del cuerpo. En el centro del lenguaje, emoción y el cuerpo está siempre el observador que estamos siendo. No pensamos igual desde la calma que desde el miedo. Entonces, Rodrigo, me gustaría saber, aparecen las emociones. ¿Qué son? ¿Cómo influyen las emociones en el observador que estamos siendo?
1: Bueno, las emociones son todo, digo yo, ¿no? O sea, como lo hemos aprendido en la formación, somos seres emocionales que pensamos, ¿no? Venimos de un paradigma donde se le dio prioridad al pensamiento, a la mente, y hemos dejado las emociones casi como sensaciones que pueden entorpecernos, ¿no? Sí nos gusta disfrutar de una emoción de alegría, de sorpresa, de todo lo que nos genera estados emocionales positivos, pero aquellas emociones que vemos que no las tenemos de esa manera, las evitamos, ¿no? Las tratamos de obviar. Entonces, somos seres emocionales, es importante ser consciente de esto. ¿Por qué? Porque nos invita a empezar a ser consciente de nuestras emociones, a validarlas, a poder darle su lugar, su espacio. Y para eso también es importante empezar a profundizar en cuanto a las emociones que podemos ir sintiendo frente a las situaciones que vamos transitando.
0: ¿Podemos calificar a las emociones en buenas o malas? Porque, bueno, a veces vemos uno está en una emocionalidad, estamos tristes. No, pero tenés que estar bien. Eso, ¿cómo se puede calificar una emoción de buena o mala? O de si nos abren o nos cierran posibilidades.
1: Bien. Bueno, esto es interesante, porque venimos de esta idea de pensar ahí lo bueno o lo malo, ¿no? Y eso nos limita enormemente. Las emociones son emociones. Lo que es importante es ver si esa emoción que estoy teniendo me está abriendo posibilidades para lo que quiero hacer o me las está cerrando, ¿sí? Por supuesto, ahí aparece esto que vos trajiste, Silvia, el observador. Desde el observador que estoy siendo, esta emoción que estoy viviendo, ¿me abre posibilidades, ¿no? Por ejemplo, llevándolo a un caso práctico, vengo de una situación en la que estoy por estacionar y tengo una discusión con una persona que quiso ocupar el mismo lugar que yo. Bueno, al final termino estacionando y llego a un lugar, a la oficina, cargado con esa emoción, a una reunión importante. Si no tengo la capacidad de poder salir de esa emoción, es muy probable que esa emoción me juegue una mala pasada en esa reunión, porque voy a estar con una emocionalidad alterada, ¿sí? Distinto es cuando estoy con la capacidad de poder salir de una emoción que puede estar generándome cerrarme posibilidades ante un encuentro de ese tipo y puedo transitarlo de otra manera, ¿no?
0: Hablábamos al principio y en el programa, en la columna de la semana pasada, que el tema del liderazgo, que cuando uno acá aparece el liderazgo, que antes de liderar equipos o liderar vínculos, lo dije al comienzo de esta columna, qué importante es aprender a liderarnos. Y en esto entra también aprender a gestionar nuestras emociones. Justamente para esto, para hacernos esas preguntas, en lo personal a mí me ayudó muchísimo cuando estoy con una emocionalidad determinada, preguntar, ¿esta emocionalidad me abre o me cierra posibilidades? Entonces tratar de superar esa emocionalidad para poder o estar frente a un equipo, frente a un grupo. Y bueno, esto es un poco lo que hace el coaching. Recuerdo, le vamos a contar a la audiencia, yo llegué al entrenamiento, dura 2 años, es una carrera que dura 2 años. Inicié la formación porque justamente quería herramientas para que me ayudaran a estar con los distintos equipos con los que estoy. El ballet, los alumnos, los estudiantes. Y de repente me llevé la gran sorpresa que todo el primer año es para trabajar sobre uno mismo, no hacia los demás. Y fue tremendo el trabajo que uno hace y cuántas preguntas uno se hace, más las que nos hacen los coach, que uno desconoce de uno mismo, porque son cosas que no hemos trabajado en la escuela. Muy bien vos lo decís, nos hemos centrado más en lo que pensamos, mucho más que en lo que sentimos. Y todo esto, ¿no? Todas estas herramientas que da por ahí el transitar una formación como coach.
1: Totalmente.
0: Así que, bueno, Rodrigo, se nos está terminando el tiempo.
1: Pasa muy rápido,
0: que
1: ¿no?
0: Pasa muy rápido. Sí. La verdad que es maravilloso todo lo que compartimos y todo lo que podemos compartir. Hemos hablado también de liderazgo. Así que, bueno, agradecerte mucho tu presencia aquí.
1: Gracias.
0: Seguramente nos vamos a volver a encontrar.
1: Por supuesto que sí, son temas que da para seguir profundizando.
0: Y para la gente, para los que nos están escuchando y tienen ganas de seguir profundizando sobre esto, o quieren tener una charla con vos, o pedirte una capacitación para su empresa, ¿dónde pueden comunicarse?
1: Bueno, me encuentran en las redes, con mi nombre y apellido, Rodrigo Camarasa, en Instagram, ahí me pueden escribir directamente y podemos acordar alguna cita para ver cuál es la necesidad puntual que tiene esa persona. Y como para aprovechar estos últimos minutitos antes de cerrar, en cuanto a las emociones, que es un tema para profundizar muchísimo. Soy consciente que a todos nos atraviesa esta situación, porque vivimos en un mundo actualmente donde la emoción que más encuentro en los grupos de trabajo es la ansiedad, ¿no? Es una emoción, más que emoción, es un sentimiento que está muy presente, dado que en la dinámica de vida que tenemos, ¿no? La urgencia, el tener todo, querer tener todo para allá, ¿sí? Y esa ansiedad tiene mucho que ver con nuestra manera de pensar. Por eso, para trabajar nuestras emociones, es muy importante trabajar en qué conversación estoy conmigo mismo, cuáles son los pensamientos que comúnmente tengo durante el día. Y eso es un trabajo que requiere tiempo, requiere dedicación, por eso la formación de coaching nos brinda eso, ¿sí? Sí. La posibilidad de trabajar en nosotros mismos.
0: Muchísimas gracias, bueno, Rodrigo.
1: Gracias, Silvia, por tu...
0: Hermoso por todo también. Lo que compartís. Así que, bueno, seguramente nos vamos a volver a encontrar.
1: Claro que sí, cuando guste aquí vamos a estar compartiendo.
0: Muchísimas gracias.
1: Gracias a vos y a toda la audiencia.
0: Hoy hablamos de escucha, emociones, liderazgo, comunicación y también de la manera en que interpretamos la realidad. Quizás nos llevamos una gran reflexión. Muchas veces no alcanza con hablar. También necesitamos aprender a escuchar desde otro lugar, porque el verdadero cambio empieza cuando cambiamos la manera en que observamos y escuchamos. Nos encontramos la próxima semana aquí en FM Master 105.5 de la ciudad de Cipolletti y, como siempre, hoy te invito a ser feliz. Hasta el jueves que viene. Chau.

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0: Bueno, 11 de la mañana, 8 minutos en la República Argentina. Aquí estamos en Será un buen día, a través del multimedio Master del 105.5. Vamos hasta las 12 y media, nos queda un rato largo de programa. Subió un poquitito la temperatura, la mañana sigue siendo gris. Nos amenaza la lluvia, nos amenaza la condición climática. Una mañana, por lo menos aquellos que van ingresando a los estudios de la radio o a la radio, nos marcan que realmente hace frío. ¿Está el licenciado en línea? ¿Lo podemos saludar? Leo Maiello, licenciado. El placer de saludarlo, Leo. ¿Cómo le va? Buen día.
1: ¿Cómo andan por ahí? ¿Bien? Buen día para todos.

0: cosas que nos enseñaron y que llevamos como mochila toda una vida, ¿no? Cómo hay que vivir, cómo hay que amar, el disfrute, cuando el disfrute no es saludable, porque sentimos culpa por disfrutar, por hacer, por vivir. Yo siempre digo que aprendimos a culparnos por casi todo, ¿no? Bueno, y un poquito de eso habla la charla, pero es bastante entretenida porque tiene un poco de humor, tiene un poco de música. Yo soy músico mucho antes de ser psicólogo, bueno, es entretenido. Trato de que sea entretenido.
1: Seguro. En la gacetilla que nosotros recibimos, usted dice que el espectáculo desarma creencias. ¿Cuáles son las creencias más comunes que hoy se dan en las consultas y que de alguna manera más daño generan?
0: Bueno, los límites es una de ellas, ¿no? Muchas veces nos cuesta decir que no, porque aprendimos a relacionarnos o amar de determinada manera, o aprendimos que el amor había que ganárselo. Entonces nos cuesta decir que no por miedo a que nos dejen de querer. Y esa es una creencia, eso es un constructo social. Después, en el amor yo trabajo mucho con vínculos, esto de no, de la gente cuando decide tal vez no terminar un vínculo por el que dirán, no separarse porque estaba mal. Todavía eso está dando vuelta, pareciera que ha evolucionado mucho, pero mucho no evolucionó. Uh-huh. La soledad a tal edad, ser soltero, soltera a tal edad, una mujer que no tiene hijos, todavía se mira con cierta,
1: claro,
0: desconfianza, ¿no?
1: Sí, sí.
0: Todo eso es producto de una construcción que no es una verdad, es subjetividad pura, ¿no? Pero crecimos con mucho de ello. Entonces, muchas veces el cuerpo somatiza y el dolor y los padecimientos que vienen a consulta tienen que ver con eso, ¿no? Con sentirse culpable por no agradar, por no estar dentro de los parámetros que en teoría deberíamos estar y todo aquello, ¿no?
1: Seguro. Leo, cuando abrís este tipo de conversaciones en vivo, ¿qué descubriste del público?
0: Mira, por lo general, no es una charla con mucha interacción. Por supuesto que a veces hago preguntas y me contestan, pero no es una charla abierta, porque si es una charla abierta, no tendría fin. Imagínate que si, claro, uno da la palabra con tanta problemática, sí, la gente necesita exteriorizar muchas veces y estaríamos todo un día entero charlando. Entonces, es más bien una exposición y hago alguna pregunta muy concreta, pero la idea es que la gente se lleve un contenido para reflexionar y demás, ¿no? Pero lo que encuentro, sobre todo a la salida también del teatro, es las problemáticas habituales, ¿no? Sobre todo en lo vincular.
1: Claro.
0: En lo que muchas veces uno espera del otro y lo espera más del otro que de uno mismo. A ver, en psicología está todo relacionado con todo. Entonces, uno cree que le pasa algo y en realidad le pasa un montón de otras cosas que a su vez tienen que ver con lo que siente que le está pasando. Es interesante. Entonces, lo importante es que esto abra un espacio de reflexión, como lo hago en las redes sociales, y que cada uno pueda pensarse, ¿no?, de determinada manera, diferente a como venía pensándose.
1: Seguro. Leo, estamos charlando con el licenciado Leo Maiello. Ahora vamos a recorrer los lugares donde se va a presentar con su trabajo. Leo, recién marcabas que la música, que sos músico además, digo, ¿qué porcentaje o qué lugar ocupa la música dentro de este trabajo que vas a presentar, de este Yo sin culpa?
0: Bueno, la música ocupa un lugar al final, muy breve, donde yo ejemplifico algunas de las cosas que dije con algunas canciones y hago referencia sobre todo a los vínculos culposos, ¿no? Hay canciones que hablan de vínculos culposos, de cómo nos vinculamos desde la culpa. Es un poco humorística esa parte, ¿no? Donde la gente dice, claro, mira lo que dice esta letra, lo que dice la otra. Y la música está porque la música ocupa gran parte de mi vida. Entonces, yo trato de mostrar lo que hago como yo soy. Yo creo

0: supuesto que nosotros desde la salud mental y desde nuestro trabajo como psicólogos tenemos que ser y parecer, ¿no? Tiene que haber una congruencia entre lo que decimos y lo que somos. Y eso es lo que yo trato de buscar, mostrarme con falencias, con dudas, con errores. Yo no me llevo muy bien con los profesionales que se paran en el saber absoluto. Bastante con eso, siempre me he peleado.
1: Seguro.
0: Entonces yo trato de mostrarme como un tipo que ha recorrido, que tiene una historia, una teoría de la facultad y también tiene una experiencia, y en la experiencia está el dolor también de cada uno de nosotros, ¿no?
1: Seguro. Leo, a ver, un poco escuchándote atentamente en esta última parte de tu relato, es sentirte el público, el protagonista que sos vos sobre el escenario, pero que de alguna manera el público tenga esta tranquilidad de poder preguntar, y esa devolución es algo que nos pasa diariamente sin utilizar terminologías muy finas.
0: Es que, claro, no. Mi idea siempre es hablar lo más al llano posible para que, claro, todo el mundo entienda. Trato de correrme de los tecnicismos lo más posible.
1: Claro.
0: Y con respecto a lo que vos decís, siempre somos público. Nosotros somos terapeutas y pacientes, ¿no? Eso lo obliga a nuestra profesión, es una cuestión de ética también.
1: Claro.
0: Somos profesionales y somos pacientes. Entonces, no es que yo lo hago para mostrarme de tal manera. Yo soy eso, con todo lo que yo... con todo lo que a mí me pasa en mi vida también y lo que no entiendo cómo resolver. Entonces, la diferencia es que yo trabajo de esto y tal vez la experiencia de la clínica y la vida me da algunas herramientas para poder facilitárselas al resto, pero no quiere decir que yo tenga todo resuelto, que yo ya sepa cómo hay que hacer cada cosa. A veces, y esto también lo hago para derribar mitos. A veces me pasa en los teatros que la gente me dice, bueno, pero vos... si tenés algún traspié amoroso, no te pones mal, porque vos ya sabés lo que hay que hacer.
1: Claro.
0: Entonces, hay mucho mito ahí dando vuelta, ¿no? Y eso está bueno derribarlo. Por eso, yo tengo una relación muy fluida y muy linda con Pilar Sordo.
1: Mirá.
0: Porque ella yo sigo ese estilo. Ella es una mujer que se muestra vulnerable, muestra lo que le pasa, y me parece que eso humaniza la profesión y relaja un poco al que está del otro lado. Entiende que, bueno, es un padecer, que hay que superarlo, que hay que trabajarlo, pero que nos pasa a todos, ¿no? Para que baje un poco la tensión interna de tengo que estar bien como está él o el otro, ¿no?
1: Claro, claro.
0: Bueno, un poco esa es la idea, mi idea.
1: Está bueno. Leo, te vas a presentar entonces el 4 de junio en Casino Magic Neuquén, el 5 en Centro Cultural Roberto Abel de Toschi y Tres Arroyos, aquí en la ciudad de Chipoleti, y el 7 de junio en el Teatro Rex de Cutralcó. Esta es la gira.
0: Eso vamos a estar haciendo, así que muy contentos de ir para mi querido sur. Y bueno, y conocer lugares que no conozco. Por ejemplo, Cipolletti no conozco. Cutralcó no conozco. Y Neuquén tampoco. He ido alguna vez al Casino Magic en aquellos tiempos donde me dedicaba a cantar. Hace muchos años. Pero nada, contento con ir con esta charla, de ir con esta charla.
1: Leo, te agradecemos muchísimo este contacto con nuestra casa, con nuestro medio. Las entradas son a través de entrada1.com. Repetime, por favor, tus redes sociales para que la gente también pueda comunicarse contigo.
0: Chico, en todas las redes. TikTok, YouTube, Instagram. Soy Leo Psicólogo.
1: Así te encuentran.
0: Ahí se cortó.
1: Ahí te escucho perfecto. Ahora te escucho perfecto. Ahora te escucho bien.
0: Bueno.
1: Decíamos entonces... sociales, todas las redes sociales te pueden encontrar. Leo, te agradecemos muchísimo este contacto que hemos tenido con nuestra casa, con nuestro medio, y aguardamos tu presencia aquí en la región. Un abrazo grande, gracias por atendernos.
0: Gracias a ustedes. Abrazo grande.
1: Gracias, muy amable. Bueno, el licenciado Leo Maiello charlando un ratito con nosotros con este Yo Sin Culpa, que se va a presentar en distintas ciudades, Chipoleti, Neuquén. Vamos a ir repasando en la medida que nos vayamos acercando a esa fecha. 11 de la mañana, 19 minutos en todo el país.

0: 11 de la mañana, 24 minutos en la República Argentina. Ya está Nico Álvarez aquí en los estudios de la radio. Ha dejado por un ratito a su computadora y se ha metido aquí. Voy rápido, Nico, con las efemérides que me mandó Carlitos Leichner, porque si no, no cumplo con él. Y cuando viene a la noche a hacer sus crónicas elementales, no sabés lo que es, ¿viste? Entonces, por las dudas, buen día, Nico, ¿cómo estás?
1: ¿Cómo andás, Edgardo? Buen día. Bien. Para vos, buen día para
0: entonces
1: toda la
0: prefiero
1: gente.
0: Hacer los deberes.
1: Si hay un día que tenés que cumplir, es
0: hoy,
1: jueves.
0: Es hoy. El resto de los días no lo veo a la noche.
1: Y capaz entonces, que después no se acuerda.
0: ¿Viste?
1: De...
0: Pero
1: nah,
0: hoy...
1: Una memoria... Siempre, cuando me lo cruzo así, que me lo cruzo poco a Carlos, me dice, che, ¿no dijeron las efemérides?
0: ¿Viste?
1: Que...
0: ¿Viste? No, sí, sí. Después se la agarra conmigo.
2: Más o menos.
0: Hoy es el día de los jardines de infante y de la maestra jardinera en Argentina, mientras que a nivel global se celebra el Día Internacional de la Acción por la Salud de las Mujeres y el popular Día Mundial de las Hamburguesas.
1: Bien. Saludo grande a la señor Isabel.
0: Mira.
1: Ya debe estar jubilada, fue mi señor en...
0: ¿Cómo le va? Que, buen día a la gente que pasa.
1: Fue mi seño en salita de 3 y de 4.
0: Mira, hace tiempo. Día de los jardines,
1: no,
0: perdón.
1: No digamos más.
0: Día de los jardines, se está desvelando. Día de los jardines de infante y de la maestra jardinera, instituido oficialmente por la Ley Nacional 27.059, rinde homenaje a Rosario Vera Peñalosa. Conocida como la maestra de la patria, ella fundó el primer jardín de infantes del país en el año 1900, falleció un 28 de mayo de 1950.
1: Bien.
0: Día Nacional del Ceremonial, establecido por el Decreto Nacional 1574-93, recuerda la emisión de las primeras normas protocolares para actos públicos durante la Revolución de Mayo. En el mundo, Día Internacional de Acción por la Salud de las Mujeres, promovido desde 1987 por organizaciones civiles para defender el derecho a la salud integral, sexual y reproductiva de mujeres y niñas. Día Internacional de la Hamburguesa, celebración gastronómica global de origen incierto. Se asocia al día en que el inmigrante alemán Luis Lassen sirvió la primera hamburguesa moderna en Estados Unidos en 1900. ¿De dónde nos remitimos?
1: Uno pensaba que era de Alemania por Hamburgo, era por un alemán.
0: Día Mundial del Hambre. Iniciativa para concientizar sobre la situación alimentaria crónica que afecta a millones de personas bajo pobreza extrema. Día Internacional de la Higiene Menstrual, jornada que busca romper tabúes, educar y visibilizar las desigualdades asociadas a la gestión menstrual. Día Internacional del Juego, una fecha orientada a recordar que jugar es un derecho fundamental para el desarrollo de los niños. Efemérides históricas destacadas de este día. Atención, Maxi. 1880. Llegan a Buenos Aires los restos del general José de San Martín repatriados desde Francia.
1: Bien. Desde y en Boulogne-sur-Mer.
0: Exacto. 1938. Nico.
1: 1938.
0: Nace el célebre cantautor y cineasta argentino Leonardo Fabio.
1: Para mí, el mejor cineasta argentino.
0: Mirá, escuchá.

0: Qué pena que no tenemos una cámara.
1: Se vive esta música.
0: Oh, tremendo. Leonardo Fabri, qué lindo escucharlo. Yo me acuerdo, bueno, no voy a decir porque ahí sí vamos a la edad de... No, la chica... ¿No fue el de la chica de la boutique?
1: Me mataste ahí, no.
0: Búscame la chica de la boutique, dale.
1: Lo voy a...
0: No seas malo.
1: Vamos a ver si no...
0: Pero
1: ¿A quién le hacemos la...? Yo te decía, lo asocio más al cine, no tanto a la música. Sabía que era música.
0: Claro.
1: Me aparece Los Guaguancó, Eleno.
0: Eleno era, ¿no? Leonardo Fabri.
1: Eleno, sí.
0: Ahí está.
1: Sí, sí. No,
0: Eleno,
1: lo asocio a...
0: No, nada que ver.
1: Lo asocio a cosa, al cine.
0: No, tremendo. Tremendo cineasta.
1: Gran cineasta.
0: Gran cineasta.
1: De lo mejor del cine argentino es... gracias a Leonardo Fabio.
0: Exacto. No, Eleno era la chica de la boutique. Tenés razón.
1: Estaba hablando, serían 89 años.
0: Exacto. Bien. Exacto. Bueno, casi las 11:30. ¿Todo bien, Nico? ¿Alguna novedad de último momento?
1: Todo bien, todo bien. La verdad estuve tanto con comerciales que no he visto tantas noticias en la mañana de hoy. Linda nota la del licenciado.
0: La del licenciado, sí, sí. Linda nota.
1: Algo que se ha hecho bastante común de esto de los psicólogos, gente de...
0: Pero aparte, esto que le marcábamos, ¿no? La idea es que se sienta identificado, porque él bien lo dijo, dice, yo soy público.
1: Sí.
0: Lo que pasa es que muchas veces aquellos que se paran frente a un público sobre un escenario marcan de alguna manera alguna diferencia.
1: Y creo que el escenario marca eso.
0: Y lógico. Sí. Bueno, cuando vos lográs ese feeling con el público, va a ser mucho más amena la charla. Sí.
1: Históricamente, en los orígenes, el teatro, lo que sea, el escenario era a una tarima, en una altura, donde te destacabas dentro de todo el público. Bueno, está linda, linda nota, la vamos a estar subiendo en minutos, espero.
0: Bueno, 11:30 en la República Argentina, ¿qué temperatura teníamos a esta hora de la mañana?
1: 11 grados tengo yo.
0: 11 grados la actual temperatura en la ciudad. La pausa comercial, a la vuelta volvemos con otros títulos, con otra información, con otras novedades que vayan surgiendo en esto que es Será un buen día.
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12: Es la hora 11:36 minutos.

0: 11 de la mañana, 45 minutos en todo el país. Está Maxi Dallinger en los controles. Se autoaplaude solo. Tremendo. Dios mío. Y está Nico Álvarez, que está en redes sociales. Pero
1: muchas gracias.
0: Un ratito así, aplausos. Sí,
2: amerita.
0: Amerita. Amerita. Ahí está. Se autoaplaude. Nico.
3: ¡Sí, me emociono!
2: Bueno.
0: No será para tanto. Nico, como terminó jugando River ayer, ¿imaginás que gran parte de ese plantel va a estar en la próxima temporada?
2: ¿Del plantel o de los que salieron?
0: Porque ayer terminó jugando con producto genuino del club.
2: 11 de 11. Obviamente Martínez Cuarta mucho más experimentado que los demás, pero sí, igual sigue siendo surgido del club. Sí, yo pienso.
0: Me gusta
2: muchos,
0: Silva.
2: Me encantó el partido de Silva. Me gustó mucho el primer tiempo de González, el número 3.
0: El marcador de punta.
2: Yo pienso varios van a ser cedidos. Lo que me imagino. Se habla de que Lencina puede ser cedido. Se habla de otros jugadores que no van a tener tanto lugar. Sobre todo, pues se espera que traigan bastante de afuera. No van a tener su lugar. Pero es un mensaje que me gustó. Vamos.
0: Yo creo, Nico, vos decís van a traer bastante. Va a depender de lo que venda.
2: Y yo, obviamente, eso es porque, segurísimo que muchos se van.
0: Porque River, ya lo había dicho su presidente, que la billetera que tiene River, no le van a dar la tarjeta a Coudet como se la dieron a Gallardo.
2: No.
0: Para comprar mal.
2: No.
0: Encima.
2: Bueno, ayer terminó Beltrán, 21 años, chico de las inferiores, no hizo tantas inferiores, pero es surgido del club. Facundo González, 20 años, Lautaro Rivero, 22, Lucas Martínez Cuarta, 30. Había empezado Fabricio Bustos, pero salió, estuvo en su lugar. Ulises Jiménez, 20 años. Después, el mediocampo terminó siendo Silva, de 19. Estaba Fausto Vera, que no es del club, pero entró. Acá tengo que acomodarlo de otra manera. Estaba Mesa de titular, Silva. Lencina con 20 años. Mesa tiene 19, entiendo.
0: Sí.
2: 18.
0: 18.
2: Terminó el chico Pereira, Lautaro Pereira, de 18. Y adelante, Joaquín Freitas, de 19. Y Jonathan Spiff, de 19.
0: Bueno. Hay una jugada de Spiff, no se animó.
2: No. Decía Gustavo López, respeto mucho la diferencia de partidos que tiene con Freitas.
0: Claro.
2: Hablamos de otro chico. Pero para mí, bien la pelota, todo, le queda atrás y ahí buscó el pase. Pues se había quedado medio atrás con la pelota. Y ahí buscó el pase. No sé si fue un tema de respetar que él tenía pocos minutos en primera. Pero después, mirá, buscando los suplentes. Armani es de afuera, Castaño es de afuera, Galope es de afuera. Lucero es otro chico de 20 años. Me llamaba la atención ayer, me puse a ver un cachito antes del partido y decían la voz del estadio con la pantalla y los aplausos.
0: Sí, el aplausómetro.
2: Los silbidos. No sé si estoy tan de acuerdo, pero te marco un poco el termómetro. Silbado. No escuché tanto insulto, pero no. Silbado, Bustos. Silbado Lautaro Rivero, Martínez Cuarta fue bastante vivido, me parece que ganaron los aplausos. Salas, que me parece que paga un poco los platos rotos de.
0: No, pero yo, la verdad, te juro que cuando se puso frente a la pelota, digo, ojalá lo convierta. Quería que haga el gol.
2: Vas a decir, el penal.
0: El penal.
2: No lo pateó mal.
0: ¡No!
2: De hecho, me parece que lo pateó mejor que Fausto Vera.
0: Pero seguro. Le pasa por abajo el cuerpo la pelota, ejecución. Sí. No estuvo bien ejecutado Vera.
2: Esa es la diferencia, uno lo hace, otro no. Por suerte, no me pareció malo el partido de Salas, no me pareció, de los insultados, Lautaro Rivero le está costando, me parece ya le está pesando la situación. Y Fabricio Bustos no fue un buen partido, pero me parece que ganó y perdió.
0: No. Es una pena, ¿no? Pero sí, sí. Yo lo que más... porque Maxi Salas llegó con tantos pergaminos después de todo lo que había hecho en Racing.
2: No, merecido. Para mí es merecido los pergaminos con los que llegó.
0: Pero lógico.
2: Después, bueno, no sé, podés decir jugó en otra posición que no es la de él. Le pesa, no sé, podés decir de todo, pero me parece que paga un poco los platos injustamente. Pensela no jugó, pero fue bastante silbado. Creo que Castaño fue el top 1 en silbidos, Galopo también, pero después aplaudían a Valentín Lucero, chico de 20 años, que ¿cuántos lo habrán visto jugar a Valentín Lucero? Y era aplaudido. Era un poco...
0: Sí, salvo que lo haya visto en reserva.
2: Sí, como diferencia, que encima estos chicos son Silva, Spiff, deben tener 6 partidos en reserva, no son
0: no,
2: de...
0: No, son tampoco, no son
2: de
0: tampoco.
2: Años.
0: No, no.
2: Pero después, bueno, por ejemplo, viendo el banco de suplentes, lo habíamos mencionado, Jiménez, Lencina, Pereira y Spiff, que fueron los que entraron, son del club, Lucero es del club, Pesela es del club, Ian Zubiaur es del club, y los que no jugaron por lesiones o suspensiones, Drussi es del club, Montiel es del club, Agustín Roberto es del club, Tobías Ramírez, no, ese es el de Argentinos y Portillo, ¿no? Son muchos los surgidos en el club.
0: Hay una muy buena cantera.
2: Sí.
0: Muchos de estos jugadores, bien lo marcabas, van a ser cedidos a otros clubes. Esto está claro. River necesita de jugadores con mucha experiencia para revertir lo que ha sido esta parte del año.
2: Ponele de, no sé, 8, 6, los que quiera uno, 8 que
0: como sí,
2: sea, que de apuesta uno solo o dos. Después que pues, que sean los que dicen, le das la camiseta y se pueden poner a jugar
0: claro,
2: tranquilamente.
0: Claro.
2: Necesita de esos.
0: Bueno, en un rato vamos a compartir algo de música a esta hora de la mañana. Cuando volvamos, formación de Boca para el partido de esta noche, 21:30, en el estadio en La Bombonera.
2: Tiene que ganar.
0: Lo que necesita Boca para la noche de hoy es una victoria.
2: El empate igualaría a Cruzeiro, pero la diferencia entre sí está a favor del equipo brasilero.
0: Perfecto. La pausa musical, Maxi, ya venimos con el partido de esta noche en La Bombonera de Buenos Aires, 9:30 de la noche.

0: 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Bueno, el mediodía en la República Argentina, impecable, mirá. Tremendo vengo con el
1: horario. Está muy bien de timing, eso te lo admito.
0: ¿Viste? Estoy justo.
1: Te lo admito y te lo admiro.
0: Tremendo. Iba a decir...
2: ¡Aguanté!
0: Que estamos llegando al mediodía y estamos... Buen día, señora. Y estamos llegando... Esto es radio en vivo, Nico.
1: Me encanta.
0: La gente, bien. La gente pasa,
1: nos saluda. Muy viola la gente. Muy bien. Ahí saludando. Está lindo. Por lo menos vemos un poco del movimiento de que hay en la ciudad en esta jornada gris.
0: Sí. Hoy no vamos a tener sol, Nico.
1: Hoy no tuve problema con el sol, la verdad.
0: Viste, hoy no te... Los problemas, los ojos, tenés problemas con los ojos azules.
1: Sí.
0: Maxi Dallinger tampoco, no tuvo problema con el sol.
1: No tuvo que bajar las cortinas.
0: No tuvo que bajar la cortina. Bueno, nos queda media hora de programa. Tenemos la pausa del mediodía. Nico, a la vuelta, formación de Boca.
1: Sí, y hablamos un poquito de todo lo que dejó la jornada ayer, con buenas victorias y algunas...
0: Bien, perlitas. El calamar.
1: Muy bien, muy bien.
0: Pausa.

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0: Nico, son riquísimas. Probalas.
1: Sí, no, no, es espectacular.
0: Llévate una para vos solamente. Mira. No lo compartas con nadie.
1: Decís que me alcanza, que alcanza.
0: Sí, sí, te sobra para el día siguiente. No invites a nadie.
1: Qué mejor que...
0: No invita a nadie. Te sugiero, ahí porque esa no tengo, es para compartir.
1: Ahí ya creo que tengo que pedir dos más para invitar al operador.
0: Tengo la formación de Boca para esta noche. Atento los ceneices. Leandro Breiva será el arquero. Malcolm Braida, Lautaro Di Lolo, Marcos Pellegrino, Lautaro Blanco. Sí. Milton Delgado, Leandro Paredes, Ander Herrera y Tomás Aranda. Milton Jiménez y Ezequiel Ceballos.
1: Bueno, recordemos a Ayrton Costa por amarillas.
0: Claro.
1: No juega. Se hablaba de que podía ir Figal en lugar de Di Lolo por un tema de...
0: El ex estudiante de La Plata.
1: Del momento que...
0: Expulsado.
1: Claro, Azcacíbar.
0: Azcacíbar.
1: Le habían dado dos fechas. Uh-huh. Lesionado Merentiel, me decías. Vareiro lesionado. Cavani parece que no pudo terminar su...
0: No terminó la práctica el otro día.
1: Así que...
0: Otra vez el dolor de...
1: Limitado. Y el banco no me quiero imaginar.
0: No, cómo, el banco está el pibe de... ¿Cómo es? Del hijo de Úbeda. Bueno, enfrente los del Dani Garnero, el técnico argentino, Vicente Bernedo será el arquero, Sebastián Arancibia, Daniel González, Branco Ampuero y Eugenio Mena.
1: Eugenio Mena, ex selección chilena.
0: Johan Valencia, Fernando Zucchi, el argentino, Jimmy Martínez, Justo Gianni, otro argentino, otro Fernando Sampedri.
1: Otro argentino.
0: Y Clemente Montes.
1: Mirá.
0: Los 11 de Garnero para esta noche, 21:30. En la Bombonera, el árbitro Wilmar Roldán y en el VAR, David Rodríguez.
1: Bien.
0: Esto es lo que tiene que ver con... Me parece que, el conjunto chileno viene en un buen estado, ¿no? En forma, porque antes de caer como local en el Clásico del fin de semana... arrastraba una victoria de seis partidos. Un invicto de seis partidos, perdón.
1: Bien.
0: Y Boca fue el único equipo que le pudo ganar por Copa Libertadores. ¿Recuerdan aquel partido que termina 2-1?
1: Sí, sí. Es un equipo que por ahí le cuesta bastante de local, pero no tanto de visitante.
0: Mirá.
1: Ha tenido buenas victorias en Brasil. Y bueno, el equipo de Barcelona-Ecuador creo que solo le ganó a Boca.
0: Bueno... Déjame sí. Marcar algo, Nico, y después repasamos lo que dejó la fecha de ayer Libertadores y Sudamericana. Espera que tengo la información esta. Lo de Juan Manuel Cerúndolo.
1: Ah, espectacular. Ahí estaba viendo algo de muy buena victoria.
0: Muy buena victoria, Tiene presencia argentina en la jornada del jueves. Le ganó a... Se lo dio vuelta a Yannick Sinner. El número uno del mundo. La crónica indica que se lo notaba con algunos problemas físicos que afectaron su rendimiento. Estaban 2-0 arriba, 5-2, a un solo game de la victoria, pero el argentino lo dio vuelta y le ganó 3-6, 2-6, 7-5, 6-1 y 6-1.
1: Muy bien.
0: Gran victoria,
1: sí,
0: ¿no?
1: Sí, sí, tremenda victoria. Hablando de tremendas victorias,
0: sí.
1: La del Calamar ayer lo habíamos adelantado. 2-0 en Brasil, a Corinthians le sirvió para clasificar a los octavos de final. Muy buena victoria también de Independiente Rivadavia de Mendoza, que estaba primero en su grupo, necesitaba sumar para quedar mejor en la tabla general. Empezó ganando al adicionado del primer tiempo, a los 10 del segundo tiempo, para Bolívar marcó otro argentino como Martín Cauterucho. Uh-huh. Y cerca del final, Sebastián Villa y Grego le dieron la victoria a la Lepra Mendocina.
0: A los 92 y 95, Nico.
1: Sí, sí, sí. Como decíamos, ya estaba clasificado primero, pero necesitaba una victoria que lo acomode mejor en la tabla, teniendo en cuenta los cruces después de octavos. No pudo ser para Rosario Central, que perdió 1-0 en Ecuador ante Independiente del Valle. Y me menciono lo de Ecuador porque el plantel estuvo antes del partido con el Patón Bauza.
0: Claro.
1: Estuvo de visita y al histórico entrenador de Central en este tema de salud que le está viviendo pasar. Obviamente, ligado al canalla, fueron a visitarlo y ahí hubo fotos con los distintos jugadores.
0: Bueno, por la Sudamericana, ¿qué teníamos?
1: Tenemos la victoria de...

0: River, que ya lo habíamos mencionado, 3 a 0
1: 3 a
0: con goles
1: 0.
0: de Salas, Vera de penal y el Chico Silva. Muy buen gol, para quien no lo vio. Después, de los argentinos, tengo la victoria de Racing, que se despidió con un poco de honor, 2 a 0 ante Independiente Petrolero de Bolivia, goles de Duban Vergara y Matko Mihajlovic. Estaba queriendo ver, Edgardo, las posiciones para tener en cuenta. Hoy juega Tigre, esperando clasificar. Sería como segundo, o sería al 16avos con el tercero de un grupo de la
1: Libertadores.
0: Libertadores. Que después de esa fase tiene a Cienciano de Perú, un campeón de la Sudamericana, a O'Higgins de Chile. Después tiene a Santos de Brasil, a Caracas de Venezuela, a Gremio de Porto Alegre, de Brasil, a Vasco da Gama de Brasil, muchos brasileros saliendo
1: Sí,
0: segundo,
1: sí,
0: y
1: sí.
0: Bragantino, que terminó ganando su cruce ayer ante Carabobo y le terminó dando también una mano a River Plate. De los ocho, creo que cinco son brasileros: Bragantino, Vasco da Gama, Gremio, y Santos.
1: Cuatro.
0: Cuatro, cuatro.
1: Hoy Boca 21 a 30 ante la U chilena, la U Católica, perdón. Y por la Sudamericana Tigre frente a Alianza Atlético.
0: Bien.
1: Partido que también se juega a las 21 a
0: Bien.
1: 30.
0: Bien, ya lo habíamos dicho antes, Estudiantes clasificado, pensando en los argentinos, buscando Independiente de Rivadavia, que no fue el mejor de los primeros, pero se acomodó bastante bien. Boca esperando ganar hoy para poder clasificar. Platense, que se aseguró la clasificación ayer, como segundo de Corinthians. Después, el otro argentino que tuvo actividad ayer fue Central, que está segundo por partidos entre sí, porque perdió con Independiente del Valle, y Lanús, que baja a la Sudamericana.
1: 16 minutos pasaron ya del mediodía. Compartimos buena música a esta hora.

0: Muy bien, hemos arribado al final, 12.27, 12.28 en la República Argentina. Nico, de último momento, ¿qué?
1: No, cortita y
0: al pie.
1: Y a lo último, pero no, por eso no deja de ser importante, porque la UNCO eligió autoridades el día de ayer. Cristian López conducirá a la universidad hasta el 2030. La Universidad Nacional del Comahue confirmó el triunfo de la lista 1, futuro UNCO, y consagró a quien nombrábamos, a Cristian López, como nuevo rector de la Casa de Altos Estudios.
0: Perfecto. Con esta última noticia nos vamos. El compromiso en reencontrarnos mañana, en el último paseo de la semana. Mañana viernes. Arribamos el viernes, Nico.
1: Corta esta semana.
0: Cortita esta semana, sí, sí, cortita. Que tengas una linda tarde.
1: Igualmente para todos.
0: Chau. Gracias, muy amable. A las 8 de la noche, el Búnker Deportivo. A las 22 llega Carlitos Leitner con Crónicas Elementales. Un rato antes que nosotros...
1: ¿No está Di Luca?
0: Mañana, viernes.
1: Ah, mañana.
0: Mañana, viernes. Si quiero lo tenemos hoy, no tengo. Los dos días. Charlas de recreo. ¿No está hoy charlas
1: de
0: recreo?
1: Sí, sí, sí.
0: Hoy está charlas de recreo. Linda programación en la radio. Hoy es un día especial para quedarte en casa, Nico.
1: Hermoso, hermoso. Para tortas fritas, para una buena hamburguesa, para lo que sea.
0: En el día de la hamburguesa. Chau, hasta mañana.

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Este programa radial, a lo largo de su trayectoria, ha recibido el reconocimiento de nuestra ciudad y de la provincia en 2023. Ese mismo año fue distinguido a nivel nacional con el Premio Ballenas en Puerto Madryn y en 2024 recibió el Premio Binacional Río de los Pájaros en Concordia, Entre Ríos. Esta actividad nació de un grupo de maestras jubiladas que, fieles a su vocación, eligieron la radio como un nuevo espacio para seguir enseñando, compartiendo y construyendo comunidad. Así seguimos en este 2026 con un equipo entusiasta y comprometido que se renueva, crece y se transforma, aportando vivencias, experiencias y miradas diversas, asumiendo con responsabilidad y alegría el hermoso desafío de hacer radio. Mantenemos nuestro objetivo de fortalecer el vínculo con socios, amigos y con toda la comunidad cipoleña, dando a conocer la tarea de nuestra institución, sus proyectos y eventos, compartiendo entrevistas, efemérides, actualidad educativa y temas de interés regional. 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

para recordar un hecho profundamente simbólico y esperanzador, como fue el nacimiento del hijo de la primera mujer trasplantada hepática que dio a luz en un hospital público de nuestro país, es que cada 30 de mayo, en la Argentina, se conmemora el Día Nacional de la Donación de Órganos y Tejidos, una fecha instituida por el INCUCAI. Detrás de esa historia hay mucho más que un avance médico. Hay una celebración de la vida, una demostración concreta de que la solidaridad humana puede multiplicar oportunidades, sanar dolores y devolver futuros que parecían perdidos. Cuando hablamos de donación de órganos, hablamos de personas, de hombres, mujeres, jóvenes y niños que esperan una llamada capaz de cambiarles la existencia. Hablamos de familias atravesadas por la incertidumbre, de largas esperas, de tratamientos agotadores y de una esperanza que muchas veces depende de la decisión generosa de otros. Donar órganos es, quizás, uno de los actos más profundos de amor y compromiso con la vida. Porque aún en medio del dolor más inmenso, hay familias capaces de pensar en los demás, capaces de transformar una despedida en una posibilidad de continuidad para otros seres humanos. Y en este tema, la sociedad también ha evolucionado. Durante muchos años existieron temores, desinformación y mitos alrededor de la donación. Pero gracias al trabajo constante de médicos, profesionales de la salud, instituciones y campañas de concientización, hoy comprendemos mucho mejor la importancia de hablar del tema en familia y de expresar nuestra voluntad. Argentina cuenta con equipos médicos altamente capacitados y con una extensa red de profesionales que trabajan silenciosamente para que cada trasplante sea posible. Detrás de cada operativo hay horas de coordinación, compromiso y humanidad. Son historias que rara vez ocupan grandes titulares, pero que representan verdaderos milagros cotidianos. También es importante recordar que no se trata solamente de decidir donar un órgano a otros. La vida puede cambiar en un instante. Cualquiera de nosotros, o alguien que amamos, podría algún día depender de un trasplante para seguir viviendo. Por eso, esta fecha no busca solamente homenajear a los donantes y sus familias. Busca también generar conciencia. Invitamos a conversar, a informarnos y a comprender que la donación de órganos no termina una vida, puede salvar muchas. En tiempos donde a menudo parece imponerse el individualismo y la indiferencia, la donación nos recuerda el enorme valor de la solidaridad. Nos enseña que incluso en los momentos más difíciles, el ser humano puede tender una mano al otro. Este es el verdadero sentido de esta jornada. Comprender que la vida, cuando se comparte, tiene la maravillosa capacidad de continuar en otros. Porque donar órganos es donar tiempo, donar abrazos futuros, donar cumpleaños, proyectos, amaneceres. En definitiva, es donar esperanza.

0: mucho en eso, porque para los adultos mayores mucho no hay.
1: Exactamente,
0: ¿no?
1: Exactamente.
0: O sea, ahora se están haciendo bailes, y que inclusive yo me incluyo, ¿no? se hacen bailes, pero obras teatrales y eso no hay mucho.
1: Claro.
0: Así que bueno.
1: Y con respecto a los diálogos y todo el argumento de la obra, ¿qué es una creación del grupo? ¿Cómo es?
0: No, es de una obra que tuvimos que, digamos que el director hizo como una obra nueva de otra obra que ya había, ¿no es cierto?
1: Bien.
0: Porque obras de monjas hay varias.
1: Claro.
0: Pero bueno, esto es todo un recuento que hizo él e hizo todos los personajes, ¿no? Nosotros, que es Leo, ¿no?
1: Sí.
0: Y está ahora consagrada como Santa Quiero Ser, que tiene, hay otra parecida que tiene otro nombre, pero no lo voy a decir porque no corresponde.
1: Claro.
0: Así
1: bien,
0: que, bueno, no se le dijo el lugar a mi compañera. Que
1: sí, a ver, que
0: algo
1: nos
0: más.
1: Cuente un poquito el recorrido que hizo.
2: Perfecto.
1: Es otra de las Adrianas, ella, ¿no?
2: Sí. Yo soy Adriana Paponetti y pertenezco, bueno, a la compañía Pulso Teatral y a la obra. Y mi personaje en Santa Quiero Ser es Marijuana. Es un personaje bastante especial, diríamos. Marijuana tiene algunos vicios y bueno, y es la encargada.
1: No es santa.
2: Nada de santa. Es la encargadita de desordenar un poquito el convento y bueno, y de romper con todas las normas básicas y religiosas del mismo. Así que bueno, en ese sentido, la comedia se pone bastante disparatada y desordenada, diría yo. Y es ahí donde conectamos mucho con el público y bueno, y se empieza a armar todo un show descontrolado dentro del convento. Y gracias a eso, bueno, hemos podido captar la atención del público.
1: Claro, ¿y cuánto dura la obra?
2: Y la obra está rozando la horita, sí, una hora.
1: Una hora.
2: Una horita, que bueno, como te decía, hemos tenido muy buena repercusión, devolución, hemos andado en las salas y teatros de la zona, y la verdad es que la devolución del público ha sido muy buena. Y estamos muy, muy contentos, esto lo vamos a decir, y estamos agradecidos en el nombre del grupo, de la compañía, de la respuesta del público. Sin ellos, nada es posible. Así que estamos felices.
1: Bueno, el respaldo del público ya les da un piso firme como para seguir, si se da, improvisando o soltándose más todavía.
2: Sí. Porque, bueno, vemos que la gente la pasa muy bien y bueno, nosotros también.
0: Sí.
2: Nosotros terminamos pasando muy bien. Somos bastante genuinos como actores dentro de... arriba del escenario.
1: ¿Y es muy complicado lo escenográfico en la obra? No. Es decir, ¿se necesita algo especial, una preparación especial de las cosas de escena?
2: Depende de la obra. En nuestro caso, la realidad es que la escenografía es bastante sencilla. Yo creo que el marco escénico son las monjas.
1: Claro.
2: Son las monjas que lo dan todo.
0: Y el padre.
2: Bueno, el padre
0: repito.
2: Y la madre superiora tienen un papel bastante relevante dentro de la obra.
0: Sí.
1: Bueno, pero
2: hay sorpresitas ahí también, que no podemos revelar mucho, tienen que venir a vernos.
1: Claro, por supuesto, hay que mantener el misterio,
2: sí.
1: ¿Cierto? Y entre ustedes, el grupo que conformaron, ¿hay acuerdos? ¿Hay, habrá algunas discusiones o diferencias en opiniones? ¿Cómo se llevan?
2: Hemos logrado...
1: ¿Cuántos años hace que están juntos, por empezar?
0: Y dos años.
2: Que estamos en el taller, han pasado... Porque, aparte de estar en la obra, la obra somos un grupo bastante genuino, porque vamos a nuestros talleres de teatro todas las semanas y un grupo bastante sólido tenemos. Y el grupo de teatral, la verdad es que lo llevamos muy bien.
1: ¿Y ustedes son de distintas profesiones?
0: Sí.
1: ¿O vienen de un solo, de una escuela o de, no?
0: No,
2: no, la vida
0: yo
2: no.
0: Yo soy jubilada asistente dental,
1: ajá,
0: en muchos años, pero ya estoy jubilada.
1: Claro.
3: Bueno, yo voy a agregar que también estoy jubilada, ya hace unos 3 años, y me dedicaba a la administración pública, fui delegada al registro civil de acá de Cipolletti. Ah. Y de ahí me jubilé y bueno, allí comencé a ir a una academia de teatro.

0: teatro, que no es esta, la que estoy yendo en este momento, y después dejé un tiempito y ahora después me enganché con Fusion Artes Escénicas, que es de donde salió esta obra. Y allí hace ya 3 años que voy, y hace 2 años que estamos con la obra Santa Quirosa.
1: Qué lindo. Y en lo personal, a ustedes, ¿qué les deja este tema del teatro, esa adrenalina de estar frente al público? ¿Cómo influye en la vida personal de ustedes los preparativos para
2: Para
1: una
2: mí es,
1: presentación?
2: claro,
0: es terapéutico,
2: sí,
0: totalmente para
2: para mí
0: mí.
2: es un hobby.
0: Para mí es totalmente terapéutico, es una actividad que me encanta y con todo lo que uno ama sale bien, porque si bien no somos actrices como profesionales, digamos, como uno le pone todo el amor y toda la atención y aprende con nuestros coach, entonces termina saliendo bien y termina gustando al público.
3: Sí, la verdad que deja un sabor muy, muy saludable. O sea, uno queda con esa conexión durante varios días y esperando la próxima función. A ver, así que ahora estamos muy felices porque en agosto vamos a tener una función.
1: Sí, ya sabemos, las estamos esperando ansiosamente. El Centro Docente de Jubiladas, María Luisa Brizuela, ya ha conversado con este hermoso grupo y el 28 de agosto en la sala Roberto Abel vamos a tener el gusto de presenciar Quiero, Santa Quiero Ser.
2: Santa quiero ser.
1: Bueno, y por
2: Exactamente.
1: ejemplo, esta obra, no les
2: Sí.
1: pregunté, además de ser divertida y bueno, absurda, como dicen, ¿hay por allí abajo un mensaje que le queda a la gente?
2: Sí, es un mensaje, vamos a decir, primero le damos un mensaje de alegría al hacer esto tan cómico, ¿no? Y no queremos ofender a nadie, por supuesto, no nos queremos meter con ninguna con ninguna clase de personas, pero bueno, la gente se va muy satisfecha y sí, queda bien, queda
1: Bien.
2: lindo, es lindo
3: Sí,
2: para la gente.
3: personalmente lo que yo he notado del público
2: Sí.
3: cuando terminamos la función, que vemos que la gente termina feliz. Y después de la función nos esperan afuera, quieren saludarnos, felicitarnos, como que ellos están, como que la pasaron bien.
1: Claro,
3: Es
1: claro.
3: más, hay gente que quiere volver a vernos y ya nos vieron.
1: Qué bien, qué bien.
3: Así que bueno,
1: Y
3: ese es
1: es
3: un
1: así,
3: mensaje re
1: la
3: lindo.
1: alegría del momento pasado es algo que deja rastros muy importantes en
3: Exacto.
1: sobre todo en los adultos mayores, ¿no es cierto? Que tenemos pero algún evento, algo que nos convoque especialmente, ¿no es
2: Exacto,
1: cierto? Hay
2: exacto.
1: bailes, como vos
2: Sí,
1: contabas,
2: hay baile de la.
1: hay distintos talleres,
2: Sí.
1: pero bueno, el hecho de sentarse y disfrutar, ¿no es
2: Exacto.
1: cierto?, de algo lindo que nos puedan entregar, porque también he escuchado comentarios de que cuidan el lenguaje, que no hay
2: Sí, no,
1: groserías,
2: no, no.
1: ¿no es
2: Sí,
1: cierto? No.
0: totalmente. Si bien se trata de un convento, si, como dijo Norma, sin ánimo de ofender a nada, ni a los conventos ni nada, el mensaje es que se da alegría igual, que por más que seas una monja, podés ser una estrella. Eso es lo
1: Claro.
0: que trata la obra, ¿no es cierto? Y como que al final se dice, Santa quiero ser. O
1: Claro.
0: sea, es como que te da ese mensaje, desestructura un poco lo que es un convento, si bien pasan cositas, ¿no? Que son divertidas, pero siempre dentro del respeto.
1: Muy bien, chicas, pero además tiene que haber bastantes cualidades puestas al servicio de la obra, porque tienen que saber bailar. Tienen que saber cantar, tienen que saber interpretar, a ver cómo se manejan los coaches en este sentido, ¿no?
2: Bueno, el coach sabe sacar provecho de cada una, pienso yo, ¿no? Por ejemplo, en el caso mío, hablo de lo mío personal, yo bailé durante muchísimos años y para mí es más positivo eso que cantar. Yo cantar canto bajo.
1: Claro.
2: Y a veces, bueno, no, no destaco en eso, pero bailo, eso
1: Claro,
2: sí.
1: cada una
2: No sé,
1: pone.
2: mis compañeras, a ver acá qué
0: Sí,
2: opinan.
0: con el tema de cantar es un temita ese,
1: Sí, claro que
0: pero tenemos
1: sí.
0: una de nuestras compañeras que es cantante profesional,
2: Claro.
0: así que ella hace un solo y canta muy bonito, que es Laura González. Claro. Y bueno, y nosotras cantamos en el grupo, le ponemos todo lo que podemos, lo que vamos aprendiendo en el taller de teatro, claro. Porque en el taller de teatro nos enseñan a vocalizar, a sacar la voz. La comedia musical es algo que hay que hacerlo muy para adelante, muy sacando la voz y expresión, ¿no? Y siempre con la cabeza para arriba, en fin, un montón de cosas, mirada alta, que nos enseñan, ¿no es cierto? Para eso vamos al taller también. Y bueno, y van sacando lo mejor de nosotros. Por ahí no tenemos la mejor voz, pero entre todas hacemos un coro. Sí. Así que...
1: ¡Qué bien, qué bien, ahí. Chicas!
0: Y lo que es escénico y eso, escénico y baile, bueno, en mi caso, me encanta.
1: ¡Qué bueno, qué bueno!
4: Y cabe destacar que tenemos los mejores coach. Los mejores coach. Tenemos a Leo Brown, que es el director... Y a Santiago Acosta.
1: Muy bien, sí. Son figuras conocidas en el ámbito artístico. Sí. ¿No? En los talleres, inclusive en los nuestros, ¿no? Lo que hace el centro de jubilados.
2: Muy buenas personas.
1: Sí, qué bueno. Bueno, muchísimas gracias. Fue un placer escucharlas y nos dieron muchas, muchas ganas de que llegue el 28 de agosto para poder ver este hermoso espectáculo. Mucho éxito, chicas, en todo. Que siga la compañía funcionando con mucha unión y dando todo de sí. ¿No? Porque eso el público lo nota.
4: Sí.
1: ¿No?
4: Cuando muchas gracias a ustedes.
0: Bueno, los esperamos. Los esperamos con alegría.
4: Sí, invitamos a toda la comunidad a que se acerque el 28 de agosto.
1: Eso mismo. Y además, antes del 28 de agosto, vamos a estar otra vez juntos acá, comentando y entusiasmando a la gente. ¿Eh?
2: Bueno, cómo no, muchas gracias.
0: Muchas gracias a
4: todos.
1: Hemos estado en charlas de recreo con Adriana Belsunegui, Adriana Paponi y Norma González, que son parte del elenco de la comedia musical Santa Quiero Ser, que vamos a tener el placer de disfrutar el 28 de agosto en la Sala Roberto Abel de Avenida Luis Tosci y Tres Arroyos, aquí en Cipolletti, y a beneficio del Centro Docente Jubilados. Una fecha que desde ahora hay que agendar.
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6: Continuando con las efemérides, el 27 de mayo celebramos el Día del Ingeniero Electricista, una fecha que reconoce a quienes con conocimiento y esfuerzo trabajan para llevar energía, desarrollo y progreso a nuestra vida cotidiana. Esta fecha, elegida en homenaje al nacimiento de Jorge Newbery en 1875, una figura admirada de la historia argentina, fue el precursor y benemérito de la aeronáutica argentina. Siguiendo con el 28 de mayo, tenemos una jornada llena de homenajes y hechos que abrazan la educación, la salud, la historia y también los pequeños momentos que alegran la vida.

0: celebramos el Día de los Jardines de Infantes. Rendimos homenaje a Rosario Vera Peñalosa, quien falleció en 1950. La gran maestra riojana que dedicó su vida a la educación de los más pequeños. Con amor, dedicación y compromiso sembró las bases de la enseñanza inicial en nuestro país, dejando una huella imborrable en generaciones argentinas. Y también, el 28 de mayo, se conmemora el Día Internacional de Acción por la Salud de la Mujer, desde 1987, una fecha que nos hace reflexionar sobre el derecho a una salud digna, accesible y humana para todas las mujeres del mundo, promoviendo el cuidado, la prevención y la igualdad. Además, Benjamín Matienzo, ocurrido en 1919, pionero de la aviación argentina, símbolo de valentía y perseverancia. Su pasión por volar y su espíritu de nuestra historia aeronáutica.
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Durante este tiempo, en charlas de recreo, hemos hablado de muchas canciones con historias. Historias de cómo nacieron esas canciones, de amores que no lo eran tanto, de hijos, de muertes, de pesares, de realidades y de ficciones. Existe la música que nos lleva a la niñez, a la adolescencia, a fiestas y a pérdidas. Hoy les queremos traer a la memoria la música de una ficción, de una telenovela de los años 70, en blanco y negro, con el tema central basado en el amor en una enorme ciudad. Y como toda gran historia, también tuvo una música capaz de quedarse en la memoria colectiva. Escuchen, presten atención a los primeros acordes.

0: Ya no sé.
1: ¿Te acordaste? Sí, sí, claro. Hablamos de Rolando Rivas, taxista. Esa novela que hacía que el país todo se sentara alrededor de una mesa para ver cómo continuaba el amor de Mónica Elguera Paz y Rolando Rivas, el taxista, en las interpretaciones de Claudio García Satur y Soledad Silveira.

0: Novela que fue el retrato sensible de un país, de una época y de un amor que parecía imposible. ¿Lugar? Buenos Aires, donde en esas imágenes de un paisaje urbano apareció Taxi Libre en la voz de Carlos Paiva. Una canción con aroma a madrugada, a luces de neón y nostalgia porteña. Una melodía que nos hace viajar al tiempo de viejos televisores encendidos, a emociones simples, pero profundas y duraderas. Porque muchas veces una canción no solo acompaña una historia, se convierte en el corazón mismo de los recuerdos. Hoy, en Canciones con Historia, subimos a ese viaje musical en la voz de Carlos Paiva.
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Seguimos en Charlas de Recreo. Hay más para contar.

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0: Alicia, antes de irnos, le contamos a la audiencia lo lindo que lo pasamos el sábado al mediodía en la casa de María Emma.
1: Oh, sí, un hermoso encuentro, encuentros que se van a ir repitiendo a través del tiempo, porque queremos tener en charlas de recreo los recuerdos allí que tienen las docentes de hace muchos años. Es importante registrar sus palabras. Por eso decimos que hay hechos que no aparecen en los libros, pero viven para siempre en la memoria de quienes se enseñaron con vocación, paciencia, cariño. Seguramente todos guardamos el recuerdo de alguna maestra, de una palabra justa, una enseñanza sencilla, o tal vez un gesto que quedó para siempre. Hoy, en charlas de recreo, abrimos las puertas de aquellas aulas de ayer, donde tiza, guardapolvo y campana marcaron generaciones enteras. Compartimos anécdotas, emociones y recuerdos de maestras que dejaron huellas. Por eso nuestro programa va a comenzar un segmento de charlas con historias. Hoy tenemos las voces, es solamente un adelanto lo de hoy, pero con las voces de Nelly Ginóbile, María Emma Krause y Mirta Molteni.
2: Bueno, eso no es tan...
3: Yo pienso que cada uno tuvo una vivencia distinta respecto de la educación que tuvo, porque yo provengo de las chacras. Entonces era muy dificultoso, desde la escuela primaria inclusive, poder ir hasta la escuela. Así que siempre digo, ¿cuánto tuvimos que pasar para poder llegar a donde llegamos nosotros realmente? Yo pasaba toda la semana en el pueblo, como decíamos los de las chacras, en la casa de una tía para poder ir a la escuela. Y cuando fue la etapa de terminar la escuela primaria y comenzar el secundario, Cipolletti no tenía escuela secundaria hasta el año 1958. Así que tuvimos que ir en ese entonces, muchos los que pudimos, o teníamos parientes en lugares cercanos, a donde podíamos pasar o transitar el colegio secundario. A mí me tocó en ese entonces que tenía parientes en Bahía Blanca, entonces pude estudiar y hacer el secundario en Bahía Blanca. Y bueno, de ahí ya no estaba todavía la Universidad del Sur, así que volvimos. Y en ese entonces volvimos un grupo de varias maestras recibidas en otros lugares que queríamos seguir trabajando como docentes. Y en el año 54 nos hicieron un nombramiento masivo a las que veníamos ya para trabajar como docentes. Sí estaban los docentes que venían de provincias más antiguas que la nuestra. Siempre había docentes.
4: Sí. De Puntanas y Puntana, Córdoba,
3: sí, Tucumán. Sí. Es decir, que del año 54 vinimos las primeras maestras que veníamos de estudiar en otros lugares porque no existía el colegio secundario.
2: ¿El 54?
3: Sí, 1954. Y en ese entonces el nombramiento nuestro nos lo hicieron desde la municipalidad. En ese entonces estaba Saturnino Franco como intendente y la municipalidad estaba en ese edificio que hay en la calle Belgrano Irigoyen, no sé si, una planta de dos plantas, un edificio de dos plantas, ahí estuvo un tiempo la municipalidad, muy breve, pero allí nos entregaron el nombramiento a las que veníamos con el título de maestras. Ya éramos de acá de la zona, pero habíamos estudiado afuera. Así que bueno, fue...
2: Pero en la escuela de Neuquén no tenía ya la escuela normal.
3: Sí, pero yo vivía en la chacra.
2: Ah,
3: por eso hice la aclaración.
2: Ah,
3: y para nosotros era muy difícil. Porque
2: ¿y la Neuquén?
3: Podíamos ir en sulky, como nos movilizábamos en esa época.
2: Ah, yo iba a caballo.
3: Ah, vos sí, pero yo
2: iba
3: no.
2: Iba a caballo a la falda y a sí. Otra esquina.
3: Nuestra movilidad era el sulky y más adelante fue también la bicicleta. Cuando ya éramos más grandecitos,
2: claro.
3: Nos podíamos mover. pero como mis padres trabajaban en la chacra, no tenían ese tiempo de horarios que exigía la escuela para llevarnos, aunque fuera en el sulqui, hasta el centro, hasta el pueblo, como decíamos, ¿no? Y se juntó a eso también que Cipolletti no tuvo colegio secundario hasta mucho tiempo. Mientras Roca sí tenía, Neuquén tenía, por eso algunas docentes se hicieron en esos establecimientos, ¿no?
4: Y Cipolletti fue una propuesta de la Comisión Pro Colegio Secundario en el en la intendencia de Anacleto Vadillo.
3: Exactamente.
4: Sí. Y un grupo de padres fueron los promotores en tener el colegio secundario. Yo alcancé a inscribirme en Neuquén. Y mi hermano alcanzó a hacer un año en Neuquén. Así que yo, en cuanto se inauguró el colegio Belgrano, no fui a Neuquén. Ya entramos directamente acá. Con personal ad honorem, todo el personal del colegio Manuel Belgrano en su momento trabajaron durante un año ad honorem.
2: Toda Pilar Prieto, de música, mi vecina.
4: Sí, sí, muchos. La señora Ida, el señor Raggio, Olga Urcola, Chichita Echevarría.
2: Dorigoni estaba en inglés.
4: Lucho Sánchez, sí, sí. La señora, no, me parece que entraste después, ¿no?
3: ¿Al Belgrano?
4: Sí, o en también el, en ad honorem.
3: Al año siguiente.
4: Bueno.
3: En el 59. El señor Raggio, estábamos en la plaza, en el aniversario de San Martín, y Raggio me dice, yo trabajaba en la escuela 53 y nos conocía a muchas maestras. Entonces, como el título de maestra era supletorio para dar en el colegio secundario, en realidad entramos en el 50, yo entré en el 59, que fue el año siguiente de inauguración del Colegio Belgrano.
4: Sí.
3: En un tercer año que los chicos venían de Neuquén,
4: de
3: muchos,
4: Neuquén,
3: a estudiar, sí, acá, porque tenía bastante prestigio el Colegio Belgrano, y tenían un problema con geografía de tercer año. Entonces en la plaza me dice, ¿usted quisiera venir a dar geografía en el Colegio Belgrano? Yo le digo, no, yo, si usted tiene otra persona, póngala nomás, ¿eh? Porque yo estaba muy contenta en la escuela 53, para la cual tenía el título, ¿no?, de maestra. Y al día siguiente estaba yo dando clase. Así que fue mi inicio en el Colegio Belgrano, donde tuve muchos años.
4: Sí.
3: Después hice el profesorado en geografía.
4: Claro.
3: Sí. Así que fue muy, muy interesante la entrada al colegio.
4: Y yo entré a la escuela primaria como docente porque el señor Raggio y el señor Pelletier se cortaban el pelo en la peluquería de mi papá y, bueno, yo me había recibido. Así que de ahí me convocaron, como había sido buena alumna, y dice, andá, inscribite. O sea, me buscaron en mi casa prácticamente.
3: Sí.
4: Estaba la señora María Estera Jaimusari en la dirección, así que entré en un reemplazo de la señora. Después vino, yo entré en un interinato, pero a los dos meses de estar trabajando le dan el traslado a Frida Kahlí. Así que me desplazaron. Y ella tenía un remordimiento. Dice, ay, ¿cómo te desplazo? Que yo recién empezaba. A mí me estaba orientando Dorita Padín, porque viste que uno sale medio niña. Yo tenía 18 años recién cumplidos. Y, bueno, me dice, no, no, se queda sin trabajo. Me pusieron a la mañana en cuarto grado. Los chicos eran más grandes que yo, pues yo tenía 18 años y los chicos tenían 14. Era, viste, esos grados que tienen chicos un poco más grandes. Y al año siguiente me inscribo y tenía miedo, me inscribí en Viedma, tenía miedo de no tener trabajo y me anoto en la 121, en La Falda. Sí, me nombraron ahí, pum, de cabeza fui a La Falda. Y ahí iba en bicicleta, iba con Beba Simonela y
3: Davidovich.
4: Sí, con Davidovich, íbamos,
3: sí,
4: las tres en bicicleta. Así que bueno, como yo tenía a mis tíos muy cerca con la chacra, ellos esperaban venir al pueblo en el camión y entonces me cargaban la bicicleta y yo me venía en camión, ¿no? Pero generalmente me hacían la gauchada, ¿no? Para no venir, porque en el 63, no, 64, y era difícil ahí entre las chacras por la Espinosa, pero que no transitaba nadie, o sea, bicicleta nosotras. Pero bueno, lo hicimos con gusto. Así que trabajé con Recalde en la dirección y con Beba Orejas, con Beba, de Nicola, Beba Orejas de Nicola.
1: Y así pasó un adelanto de este interesante segmento, Charlas con Historia, donde escuchamos voces de maestras de otros tiempos como Nelly Ginóbili, María Emma Krause y Mirta Molteni.
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1: En el festejo del Día de los Jardines de Infantes, oiremos las distintas instancias que se atravesaron en la zona hasta lograr un perfeccionamiento docente adecuado para la formación de maestras jardineras. Escuchamos a una de las protagonistas de este logro, la profesora Esther Alonso de Colela.
6: Antes de que crearan el profesorado de jardín infantes, crearon el profesorado de Río Negro, el profesorado superior de enseñanza media de Río Negro, y crearon con literatura en castellano y literatura en Chipoleti, inglés en Roca y literatura y no sé qué más en Viedma, y ciencias exactas en Bariloche, respaldándose en el Instituto Balsaíro, que tenía ya un prestigio descomunal. El profesorado de acá no anduvo. Trajeron una persona de Buenos Aires, que de esto no conocía nada, no recibió apoyo de nadie, nadie le interesó lo que sucedía, no sabía vincularse, y además estaba en Neuquén. Entonces la inscripción prefirió siempre Neuquén, que le daba un título universitario y no Río Negro, que le daba un título terciario, y no anduvo, no pasó el primer cuatrimestre. Castellano y literatura. Letras. Bueno, se fundió, no anduvo. Entonces, un año y pico después, fue una especie de compensación la creación del profesorado de jardín infantes. Pero esta vez lo hicieron mejor. Interesaron a la población al que iba dirigido a ver si había respuesta. Buscaron gente que ya estaba acá, pero también con mal criterio. Y trataron de localizar el tema. Vino la señora Echafuén, que era la inspectora nuestra general. Yo era en esa época directora de la escuela normal. Trajo todo estructurado y armado, y todas las designaciones hechas de acuerdo a los criterios del momento en Viedma. Pero sin tener en cuenta también, no, la realidad nuestra es imposible de ignorar. Un profesor no podía vivir en Villa Regina. Y nombraron un profesor en Villa Regina para darles clase a ustedes. O dos profesores de Roca para darles clase. Ya me voy a comer. Murí, no estaba acá. Sí, no sé de dónde venía. Bueno, la cuestión es que solo eso se tamizó en menos de un mes y medio. Los de Villa Regina vinieron una sola vez. Es un viaje. Buscaron gente que se destacaba. Pero no solamente eso hay que buscar la realidad, lo que puede funcionar. Bueno, y al final quedé yo a cargo de definir las falencias que se habían producido. Y más o menos pudimos armar la estructura. Bueno, el esquema del profesorado era el esquema del profesorado de Jardín Infantes de la Nación. 2 años de carrera y un año más para recibirse con los exámenes. Sumamente comprimido y muchas materias. Sí, era muchísimo. Mira, era para 3 años. Yo tuve 4 años de 9 y de 8 materias. Y era pesado. Bueno, pero era lo que estaba en la Nación. Así que no se podía hacer ninguna variante, y menos cuando íbamos a empezar. Bueno, entonces se hizo la inscripción y la inscripción fue muy buena. Aspectos en algunos lugares. Bueno, la cuestión es que empezamos a trabajar. Había que armar todo, desde los programas, los contenidos, todo. Fue una tarea que uno mira para atrás y dice, ¿cómo pude hacer eso? Increíble. Y cada uno puso lo mejor de sí mismo. Había que prepararse, había que estudiar, había que formarse, había que tener un panorama de la situación nacional, que no sabíamos nada.
1: Escuchamos una grabación de la profesora Esther Alonso de Colela, que es del año 2023 y llegó a nosotros por la amabilidad de Beba Viñuela, que la aportó para nuestro programa. Y para todas, tenemos un saludo.

0: Saludo especial de la supervisora de educación inicial, profesora Paula Frese, que envió un mensaje en la voz de Rosita García.
1: Bueno, nos dice Paula Frese: soy Paula Frese, supervisora de educación inicial, zona 1 de Cipolletti. En esta fecha tan significativa, invito a celebrar el Día de los Jardines de Infante y de la Maestra y el Maestro Jardinero. Es fundamentalmente un acto político pedagógico y de profunda amorosidad. Esta conmemoración nos convoca a habitar y a consolidar el nivel inicial, como ese espacio democrático y soberano donde el derecho social a la educación se garantiza desde la cuna. Significa posicionarnos desde una pedagogía del cuidado y la ternura, asumiendo con responsabilidad y ética que educar y alojar a las infancias son tareas indisolubles. Hacer memoria hoy implica trenzar la historia con el territorio. Es recuperar el legado fundante de Rosario Vera Peñalosa, quien batalló por una escuela creadora basada en el juego y en los aprendizajes significativos, y actualizarlo en el presente, sosteniendo las banderas que nos propone Patricia Redondo, disputar las desigualdades para que las salas sean escenarios de emancipación donde la alfabetización cobre verdadera vida. Para quienes transitamos el desafío de estar en las instituciones, esta celebración es un compromiso situado. Nos invita a seguir apostando a fortalecer nuestro rol, de modo que enseñemos cuidando y cuidamos enseñando. Continuemos renovando la convicción de que construir una escuela pública inclusiva y ampliar los horizontes de derecho de nuestras infancias es una tarea que se sostiene colectivamente con ternura y compromiso día a día. ¡Feliz Día de los Jardines de Infante!
0: También desde Charlas de Recreo saludamos con admiración y cariño a todas las maestras jardineras por acompañar los primeros pasos de la infancia con creatividad, ternura, paciencia. Gracias por enseñar jugando, por sembrar valores y por dejar huellas imborrables en el corazón de los más pequeños. ¡Feliz día a todas! Y nosotras nos vamos bien rapidito al cine a ver este documental tan importante que realizado por una escuela rural de Córdoba, y ya nos estamos yendo, así que los saludamos hasta el jueves próximo y los dejamos escuchando la mejor de las músicas. Adiós, adiós. Adiós.

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0: Es la hora 20, 11 minutos.
1: Siempre me marca la hora, él me marca la hora. No llegué tarde, llegué muy temprano, pero hay gente que viene a la radio y que hay que atenderla, porque si no estaríamos no cumpliendo con nuestro deber. ¿Cómo le vas? Buenas noches. Bienvenidos, somos el Búnker Deportivo, estamos en la radio del fútbol. Qué jornada la de hoy, jueves. Aquí estamos cumpliendo nosotros 3.269 programas en la noche de hoy. 3.269 programas. Y nos preparamos para el gran domingo de la radio, que tiene que ver con la presentación de Chipo en Mendoza, ante San Martín, por una nueva fecha del torneo Federal A. Así que estaremos charlando un ratito de eso. Hace un par de minutos atrás se conoció la lista de convocados por Lionel Scaloni. Ya sabemos quiénes son los 26 jugadores elegidos por el técnico argentino. De eso vamos a hablar y nos llevará gran parte. Hablaremos de lo que fue la victoria de River anoche, pero también hablaremos de lo que será el partido de Boca en un rato. Un partido importantísimo, un partido interesantísimo, porque tiene que ganar o ganar el equipo de Sifón Úbeda. En un ratito se lo vamos a explicar. Vamos a hablar de la Liga Deportiva Confluencia, porque se juega la anteúltima fecha. Y también, o sea, se juega la anteúltima fecha y hay un partido que todavía no tiene definición, que es aquel partido que quedó pendiente entre el Chipoletti y la Academia Pilmatún. Y no hay resolución. Y va a quedar jugándose la fecha del domingo, una, para terminar el campeonato. Y Chipoletti está ahí en la conversación. Uno nunca sabe qué es lo que puede. Es impredecible el fútbol. Y puede pasar cualquier cosa. Así que nada, estaremos atentos a lo que vaya sucediendo con eso. Había un partido que estaba pendiente, Petroleros Pampeanos frente a la Unión Deportiva Catriel. Se jugó ayer y terminaron igualados 1-1. Y la Unión Deportiva Catriel, que hace un par de semanas atrás había anunciado la llegada de un nuevo técnico, Alejandro Barbona. ¿Le suena a Barbona? ¿Le suena? Sí, el mismo que estuvo en el interinato en Chipoletti, arrancando aquel torneo, este torneo federal, en aquel partido, en la derrota de Chipoletti frente a Atenas de Río Cuarto 3-1. Cuando se conoce la intervención quirúrgica a la que sería sometido

0: y ya se fue. Bueno, el partido que jugaron Petroleros Pampeanos y la Unión Deportiva Catriel, una especie de clásico, ¿no? Uno, son vecinos. Petroleros Pampeanos de 25 de mayo La Pampa. La Unión Deportiva, provincia de La Pampa. La Unión, que juega la Liga Deportiva Confluencia, la Unión Deportiva Catriel forma parte también de la Liga. Siempre es un lindo partido, siempre es un interesante encuentro. Bueno, y además hay un partido, me contaban anoche en la reunión, después de la reunión de la Liga Deportiva Confluencia, hay un partido de predécima que también tiene un asterisco, que también hay que jugarlo. Bueno, ¿cuándo se va a jugar? Se va a jugar entre semana. Y probablemente para esa fecha, en ese horario, los chicos tengan que ir a la escuela. No entiendo cómo se decide jugar un partido a la, no sé, al mediodía, porque para eso tenés que, creo que se juega en cancha el Deportivo Roca, tenés, o el Deportivo Roca viajar a Chipoletti, no sé cómo es la localía, pero tienen que venir, tienen que salir a la mañana, por lo menos a las 9, 10 de la mañana, porque la predécima juega al mediodía, a las 12, 1, no sé. Lo que más me llama la atención es que todavía no hay una resolución con respecto al partido entre Chipoletti y la Academia Pilmatur. Eso es lo que me llama la atención. Ah, hay elecciones en la Liga Deportiva Confluencia el viernes 12 de junio. Viernes 12 de junio hay reunión en la Liga Deportiva, hay asamblea, cambio de autoridades. El otro día charlábamos con Carlos Sánchez, el tesorero de la Liga Deportiva Confluencia, muy cercano siempre, toda la vida, al Club Unión Alem Progresista. Bueno, hemos tirado un par de títulos, pero gran parte del programa se lo va a llevar porque Aitana vino no bien, no vino bien. Y esto a mí me preocupa. Cuando ella no viene bien, me preocupa cómo va a actuar durante el programa. Sí. No dijo ni buenas tardes cuando entró. No estoy de acuerdo con la lista. Así, lisa y llanamente. No la voy a saludar todavía, pues espero que se calme. Le trajimos agua.
1: ¡Aguantá!
0: Le trajimos... Por favor, Alex, ¿cómo te va? Buenas noches.
2: Hola, Edgardo. Muy buenas tardes para vos, para todo el equipo y para toda la audiencia. Sí, me preocupó la forma en la que llegó.
0: ¿Viste cómo entró?
2: Entró ya con ese comentario y yo dije, bueno.
0: Hoy lo que nos espera.
2: Sí, vamos a ver.
0: Entró desafiante.
2: Y yo quiero ver las caras cuando vayamos repasando.
0: Nombre por nombre.
2: Nombre por nombre. Ahí será en dónde estará el tema.
0: Ahí, no, pero tiene varios.
2: Sí.
0: Porque ella pensaba otra cosa y en realidad Scaloni no está de acuerdo con ella. O ella no está de acuerdo con Scaloni. Eso lo vamos a resolver en un ratito. ¿Cómo estás, Aitana, tanto tiempo?
3: Qué buena presentación, ¿eh?
0: Tremenda presentación.
3: Bueno, yo bien, como bien. Jueves. ¿Será que es jueves y me agarró el mal día más que la lista en sí, capaz? Ya llegando fin de semana.
0: Pero, cansada. Bueno, vos bien. Los jueves te gusta.
3: Y previernes.
0: Claro, bueno, estamos en la previa del viernes. Sí, el viernes es el día que más te gusta.
3: Hoy el día tampoco acompañó, está nublado, bueno, parece que va a llover. Scaloni.
0: No te gusta estos días.
3: Sus decisiones.
0: No te gusta estos días. No te gusta eso. No te gusta. Scaloni. No lo convocaron al huevo Acuña. No lo convocaron Emiliano Buendía.
3: A Beltrán. A Martínez Cuarta. A Prestiani. Tengo nombre para rato.
0: Y eso que ni miró la lista, ¿eh? Porque no, de memoria lo sabe.
3: Sí, no, vine repasando. Así venía en la calle, hablando sola.
0: Viniste. Alguien me dijo, che, tu compañera, algo le pasa. Porque está hablando sola en la calle, en las esquinas. Eso es grave, eso es grave. Bueno, vendremos con eso en un ratito nada más. Está Diego Huircaleo en la operación técnica. Está Maxi Dallinger en el control del streaming, nuestro canal de streaming es FM Master 105.5. Si por este allí nos pueden seguir por la radio y nos pueden seguir a través del streaming. Hoy estamos medio en composé, ¿no? Todos vinimos vestidos de negro.
2: Sí.
0: ¿Eh?

0: Aparte, Ale tiene de pronto una remera gris abajo, entonces, pero con parecemos de la misma orquesta, sí, con de la misma banda.
1: Parece que coordinamos.
0: Coordinamos nuestra, sí, nuestro vestuario.
2: Parece que venimos de luto.
1: También.
0: No, tanto no, chicos, por favor, no. No, no, no. Tanto no. Tanto no, por favor. Bueno, mañana 21:30 está partiendo la delegación albinegra con destino a Mendoza. 4:00 p.m. Ahora vamos a repasar, porque ayer lo hicimos en Nacional Neuquén, 103.3. Repasamos un poco lo que tiene que ver con la programación solamente de Chipoleti, o la zona de Chipoleti, mejor dicho. Dos partidos van a ir a las 3:00 p.m. y dos partidos van a ir a las 4:00 p.m. Por lo tanto, en esa zona por lo menos tendremos en la central informativa con Carolina Abdala el domingo la información en el minuto a minuto. Así que estamos completito en ese sentido. No sé por dónde quieren arrancar. Propongan ustedes. Hagan el programa ustedes. Yo vengo desde las 7 de la mañana, estoy en la radio.
1: Por elección tuya.
0: Claro.
1: Yo no te mandé.
0: No, pero bueno, hay que estar. Alguien tiene que venir. Junto
1: si
0: con
1: querés,
0: Maxi.
1: Podemos hablar de lo que fue el partido de River.
0: Arrancamos con River.
1: Antes de meternos en lo que va a ser el partido de Boca.
0: Dale, arrancamos con River entonces. Yo lo vi al partido, no todo.
1: Yo vi más que nada el segundo tiempo.
0: Lo vine escuchando por Nacional hasta que llegué a mi casa y ahí recién pude poner la pantalla y pude ver el partido.
1: Muchos silbidos.
0: No me gustó, y sí, a ver, porque convengamos esto, Aitana, Alex, River venía de quedar afuera del torneo de la Liga Profesional en ese partido final frente a Belgrano de Córdoba. En la semana, en los pocos días entre el domingo y el miércoles, fueron muy poquititos los días como para hacer de pronto algún análisis o como para dejar que la espuma descendiera. Por el contrario, cada vez que se hablaba de River y cada vez que se hablaba de haber quedado afuera del campeonato, indudablemente volvía otra vez a prevalecer el enojo con Eduardo Coudet, porque ya no le dicen Chacho, ahora le dicen Eduardo Coudet, con algunos jugadores.
1: Con la mayoría.
0: Con la mayoría.
1: Eran pocos los que se medían entre aplauso y silbido.
0: Los que creo, se salvaban,
1: creo,
0: ¿no?
1: Creo que Beltrán fue el único al que se lo aplaudió completamente, después el resto era mitad y
0: Martínez
1: mitad.
0: ¿Martínez Cuarta?
1: Mitad y mitad. Yo estuve viendo mucha
0: el aplausómetro.
1: Gente, mucha gente que considera que por qué silbar a Rivero en lugar de Martínez Cuarta. Y a mi parecer, Martínez Cuarta dio justamente en el partido las asistencias. Y sigo sosteniendo esto que habíamos hablado en programas anteriores, de que es el único que desde abajo sube. Lo que no hace absolutamente ninguno. Y Rivero hace penales, más que otra cosa. Entonces me parece que ahí está la diferencia. Rivero viene teniendo una muy mala... desde que arrancó en River creo que no ha hecho cosas muy positivas, entonces me parece que es lógico. Martínez Cuarta tiene mucha historia en River y muchas cosas por las que ser más aplaudido que otra cosa.
0: ¿Y me parece que puede ser uno de los pocos que quede pensando en la próxima temporada?
1: Sí, para mí seguramente.
2: Sí, con esto que dicen ustedes, tanto Aitana como vos, Edgardo... lo que fue tras la derrota ante Belgrano, bueno, el subcampeonato, pensando en lo que era el partido de esta última fecha de Copa Sudamericana, lo que se habló lunes y martes fue la ausencia de minutos de Juanfer y la salida de futbolistas, entre ellos se hablaba de Juan Fernando Quintero, más que del encuentro, del once que podía diagramar. Y ya se habla, ya desde el lunes se hablaba de lo que va a ser River a futuro. Los futbolistas que se van, los futbolistas que pueden llegar a venir. Y estaba un partido por delante, bueno, justamente Eduardo Coudet, anoche en conferencia de prensa tuvo un ida y vuelta con algunos periodistas con respecto a estos temas. Más pensando en el futuro que en el presente. Y esto también habla de cómo está viviéndose en el día de hoy River Plate. Que bueno, anoche tuvo el triunfo 3-0 ante Blooming, con dos situaciones, entre comillas, que estaban dentro de la polémica, los dos penales, que para algunos eran, para otros no. Alguno dijo que el primero sí, el segundo no. A mí me da la sensación, en el primero no veo el toque.
1: Claro.
2: el toque claro del futbolista de Blooming para que después termine tropezándose Galván con las dos piernas de él. Pero algo vieron desde el VAR, lo vieron porque confirmaron la decisión del árbitro. En el segundo sí no me pareció penal porque es una continuidad de juego en donde el futbolista trata de bloquear el tiro y quien impacta es Freitas sobre la pierna del jugador, que bueno, terminó confirmándolo el árbitro, más allá de que lo llamaron del VAR para desestimar esta situación.
0: Para rever esa...
2: Sí, y también habla, dio que hablar, y está dentro de lo que fue el análisis y la polémica, cómo fue el 11 que terminó jugando.
0: Sí.
2: Fueron 11 futbolistas salidos del River Camp.
0: Sí.
2: Yo creo, a ver, algunos creen que fue porque dio un mensaje para los que estaban en el banco, otros en el sentido de como ha hecho en otros partidos, para que la gente no demuestre su malestar, el ingreso de, por ejemplo, de Galopo, de Castaño, que estaban dentro del banco de suplentes con la posibilidad de entrar, quien pudo revertir y hasta ahí, dado el gol que convirtió, fue Maxi Salas, pero que tampoco fue... mucho lo que pudo mejorar.
0: Sí, salvó un poco con ese penal, con ese gol que termina siendo, porque minutos atrás había...
2: errado el penal.
0: Bien ejecutado. Bien ejecutado, porque hoy me decían, si hubiera estado bien ejecutado, terminaba siendo gol.
1: Me parece que el penal de Fausto Vera termina siendo peor que ese, y sin embargo ese fue gol.
0: Claro, porque pasa debajo del cuerpo del arquero. El arquero se arquea en el aire... y la pelota le pasa por debajo de él. Para mí no fue bien ejecutado, no fue un penal. El penal de Maxi Salas, para mí fue bien ejecutado. Hoy me decían, discutían conmigo, decían, si hubiera sido bien ejecutado, terminaba siendo gol. Bueno, pero para mí, coincido con Aitana, o sea, para mí fue mucho peor el penal de Freitas que termina siendo gol. Pero porque le pasa debajo de la humanidad del arquero.
2: Sí, así es. Y bueno, después lo que fue la conclusión del resultado, el gol de Lucas Silva, el 5 que tiene hoy el Millonario.
0: Lindo gol.
2: Juvenil. Sí, y también...
1: Que firmó un contrato hoy, ¿no?
2: Exactamente.
0: Claro. Tiene que frisarlo ese pibe.
2: Contrato sí, profesional.
1: ¿Cuántos partidos jugó desde que estaba?
0: Claro.
1: Uno y medio, capaz.
0: Sí.
1: Y sin embargo demostró que tiene muy buena calidad para ser un buen jugador a futuro.
0: Sí, la verdad que esto, esta victoria anoche, y me parece que el terminar el partido con producto genuino del club, del River Camp, como dice Alex, me parece que era un poco evitar la silbatina generalizada. A los pibes no le podés decir absolutamente nada, hasta porque termina jugando con los 11 producto genuino del club, ¿no? Pero ahí también se notó un poquitito la superioridad del Blooming, ¿no? Donde lo tuvo un poquitito medio contra las cuerdas, hay una pelota que salva a Martínez Cuarta en el fondo de la cancha, casi abajo del arco. Pero indudablemente yo no creo que estos 11 jugadores arranquen jugando la temporada que viene o el campeonato después del Mundial. Pero es un mensaje,
2: sí, así
0: claramente.
2: Es. Sí, así es. Y también... pensando en que se habla de que pueden ser los que se vayan entre 7 y 10 futbolistas y que lleguen entre 5 y 7 también.
0: Sí,
2: y esto que se dice también en los medios nacionales, la posibilidad de estos en 5 o 7 futbolistas que lleguen, que no se les tape, se les siga dando la oportunidad, la confianza a los chicos y que no se les dé que bajen de vuelta a reserva como ha pasado en años anteriores, no solamente en River, sino también en Boca, la oportunidad de algunos futbolistas que bueno hoy están dentro de lo que es el 11 titular o también siendo alguna de las alternativas y que siempre se le exige, el hincha le exige jugadores que vengan, se pongan la camiseta y jueguen, porque no solamente en River, en Boca, dicen más que nada en el resto de los equipos, lo que pesa la camiseta. Vos ves algún futbolista que en otro club la rompe, viene y se pone la de River o la de Boca y no rinde al mismo nivel. Se va a préstamo o lo venden a otro club y vuelve a tener el mismo nivel.
1: Yo, perdón, ayer pensaba esto de lo mismo que hemos mencionado esta semana. River es un club Muy grande. Uh-huh. Y sí. Estar viendo hace mucho tiempo, no solo este año, no solo el partido de ayer, no solo el partido contra Belgrano, sino hace mucho tiempo ya, que no solo los jugadores que están y que han pasado y que ya no están incluso, no demuestran ser el River tan grande que es. Tienen una jugada, unos partidos, unos resultados tan tristes de ver que no puede ser que esos jugadores hoy estén representando a un club tan grande.
0: ¿Sabés lo que me da la sensación, Aitana? Son jugadores consagrados. Ya fueron consagrados. Porque varios de ellos. Inclusive hasta los que vinieron de Europa. Porque el Huevo Acuña empezó a mejorar hace 15 días atrás. Porque no venía producto de las lesiones. Quizás cuando se puso bien físicamente, ahí mejoró. Después, obviamente, la lesión, y me parece que esto, abro paréntesis, es lo que lo deja fuera hoy de la selección argentina. Porque vos cuando entrás dijiste, no está Acuña en esa nómina de jugadores, ahora vamos a hablar después de eso. Pero me parece que le termina jugando en contra. Pero cuando vos tenés nombres consagrados, porque si hubieran seguido siendo líderes en sus clubes, se hubieran quedado en Europa un par de años más. Sin embargo, parecería como que esa etapa terminó y vienen a un River. Por ejemplo, para mí es totalmente distinto a lo de Paredes en Boca.
1: Sí, totalmente. Por ahí también la diferencia está en esos nombres grandes y de edad mucho claro, mayor que vos estás poniendo
0: claro.
1: Y suponete lo que es Rivero, lo que es Moreno, lo que es Bustos, o son jugadores que se decía que vos los ves en otros clubes antes y decís jugadorazo y lo traen teniendo sí. Esa imagen y después vienen acá
0: sí.
1: Y eso no rinden. Es una cosa totalmente diferente.
0: No rinden, bueno, lo que decía recién Alex,
1: claro,
0: lo que decía,
1: le pesa la camiseta.
0: Es lo que le pesa la camiseta. Y a ver, no debemos trasladarnos al fútbol nacional. Acá en Chipoletti hay pruebas, hay millones de pruebas, de jugadores que en la Liga Deportiva Confluencia, en la Liga, fueron jugadorazos. Y en el regional amateur o ex Federal B, Argentino B, no Federal B, Argentino B, en aquel equipo de Domingo Perilli cuando desciende y asciende otra vez al Federal A, jugadores interesantísimos. Se ponían la de Chipo y no anduvieron. No anduvieron, porque pasa exactamente lo mismo. Trasladalo esto al fútbol superior y es el mismo ejemplo, Aitana.
1: Sí.
0: Es el mismo ejemplo. No es lo mismo jugar en Defensa y Justicia que ir a jugar a Boca, River, Racing, Independiente. Ya metemos los 5 o 6 equipos grandes del fútbol
1: claro,
0: argentino.
1: Sí, sí, sí.
0: No es lo mismo, chicos.
2: Sí, no, totalmente. Es más, bueno, esto que decís vos, Edgardo. Futbolistas del Albinegro que han tenido buenos andares en la Liga Deportiva Confluencia han formado parte del plantel del Federal, se han puesto la camiseta de Cipolletti, no han rendido de la misma forma, se han ido a préstamo a los torneos regional amateur de los equipos de la zona y demostraron lo mismo o mejor de lo que habían hecho sí, en la Liga Deportiva sí, Confluencia.
0: Sí.
2: Entonces ahí también, aquí en la región, pensando en esto, te das cuenta lo que pesa una camiseta y también uno sabe que poniéndose cierta camiseta estás ya sabiendo que vas a recibir críticas si no jugás bien, la exigencia del hincha, de aquel que conoce, y es más, también un familiar mismo te lo puede decir, che, hoy, mirá el gol que te erraste bajo el arco. Pasa solamente, no solamente en el fútbol nacional, pasa aquí en la región,
0: por supuesto.
2: Y lo hemos visto durante años.
0: Seguro, seguro. 20:32 minutos en todo el país. ¿Les parece que hagamos la pausa cortita y a la vuelta hacemos una pausa en cuanto al fútbol y nos vamos a ir al básquetbol para hablar un ratito con Pablo Breque, porque hay un torneo realmente interesante que se está llevando a cabo y nos puede atender un par de minutos nada más y no quiero correr riesgo de no poder tener la palabra de Pablo. Pausa cortita y a la vuelta, Pablo Breque charlando con nosotros.
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0: Bueno, esperá que estoy buscando la información porque no me quiero quedar sin la noticia que tiene que ver con nuestro entrevistado, que es Pablo Obreque. Para, obviamente, cuando lo llamamos a Pablo, tiene que ver con hablar de básquetbol, y eso es lo que vamos a hacer en la noche de hoy. Le vamos a agradecer porque nos compartía en la mañana de hoy el fixture del Provincial U21, que se está jugando en distintas sedes, y hay un impasse, o por lo menos hay un minutito con el que puedo hablar con él. Pablo, ¿cómo te va? Buenas noches, bienvenido al Búnker Deportivo. ¿Cómo anda, profe?
12: ¿Qué tal? Buenas noches, ¿cómo te va? Todo bien, acá andamos.
0: Bueno, ¿por dónde estás, Pablo?
12: Mira, en realidad no me alcanzaron a dar tiempo. Estoy en el hospital de Allen porque se me lastimó un chico.
0: ¡Upa!
12: Y lo vine a ver cómo estaba porque se vino al hospital enseguida y bueno, quería ver en qué condiciones estaba.
0: ¿Y cómo está el jovencito?
12: Bueno, mira, estuvo un corte en la boca de lado a lado. Y bueno, estoy acá justo en el hospital y estoy viendo que no está. Quiero creer que los deben estar atendiendo.
0: Bueno.
12: Así que fue justo al final del partido, así que...
0: Esto es Provincial U21 que se está llevando a cabo en Allen, ¿verdad?
12: Sí, sí. Recién terminamos de jugar contra
0: Deportivo Viedma.
12: Deportivo Viedma.
0: Bien.
12: Bueno, no tuvimos un buen resultado, pero bueno, nos enfrentamos con un equipo en el cual tiene jugadores de Liga Argentina, jugadores que viven de esto, del básquet, con 21 años y bueno. Yo le digo a los chicos míos que cuando el rival es superior a nosotros, hay que reconocerlo.
0: Seguro.
12: Hicimos un desgaste muy grande hasta el primer tiempo y después no pudimos aguantar el ritmo. Sí. Así que, pero bueno.
0: Bueno.
12: Ahora a cambiar de página y pensar en mañana.
0: Mañana vas a enfrentar a Unión Alem Progresista a las 11:30 de la mañana.
12: Exactamente, jugaba a las 11:30, que ahora está jugando contra Cinco Saltos.
0: Bien, y volvés a jugar mañana a las 7:00 p.m. frente a Cinco Saltos.
12: Exactamente, contra Cinco Saltos a ese horario.
0: En ese horario, el de las 7:00 p.m. Pablo, a ver, ¿mañana vas a enfrentar a un rival en igualdad de condiciones?
12: Seguramente, sí, o sea... Oye, lo que hablábamos era que la lógica sería que Deportivo Viedma nos gana los tres y que entre Cinco Saltos, Unión de Allen y nosotros disputemos el segundo puesto de los dos que clasifican por zona, ¿viste?
0: Claro.
12: Así que, bueno, para mañana nosotros es un partido muy importante.
0: Seguro. En la otra zona, en Villa Regina... están jugando desde las 18:30, seguramente ya terminó Newbery y Del Progreso, y a las 20:30 ya están jugando, ese sí, Regina frente al Deportivo Roca, Pablo.
12: Correcto, es así, Eduardo.
0: Perfecto. La otra zona, ¿qué te otorga este torneo? ¿Qué te da?
12: La clasificación para el argentino de clubes.
0: Ah.
12: O sea, pasan dos clubes.
0: Bien.
12: A la siguiente instancia, que debe ser equipos de Neuquén.
0: Correcto. Bueno, vos entendés que Viedma, hay una marcada diferencia, como fue contra ustedes, lo mismo puede suceder con Unión y con Cinco Saltos. Claro, la pelea va a estar por ese lado, ¿no? Con Unión y con Cinco Saltos para terminar segundo, Pablo.
12: Sí, yo creo que Deportivo Viedma está arriba, uno o dos escalones arriba de todo, de las dos zonas.
0: Bien.
12: Tiene jugadores de jerarquía importantes y bueno, eso hace que a veces nosotros tenemos chicos que son todos del club y ellos tienen chicos todos reclutados de otros clubes, entonces eso hace más difícil también a la hora de tener que jugar, ¿no?
0: Seguro. Pablo, no te quiero detener más o retener más en el tiempo en la nota, porque me imagino que estás muy preocupado por el estado de salud de ese joven. Que ojalá no. Seguro, ¿estaba parte de la familia? ¿Había alguien allegados a él?
12: Sí, sí, estaba la madre con él en el partido. Bien. Pero bueno, ya bueno, como te decía recién, estoy acá afuera y no veo a nadie. Así que bueno, ahora voy a preguntar a ver en dónde está. Bueno, de última me comunicaré con él.
0: Perfecto.
12: Telefónicamente. Perfecto. En un ratito.
0: No te quitamos más tiempo, Pablo. Entonces, cualquier cosa que necesites de dar información, estamos hasta las 22 nosotros. Te mando un abrazo grande y suerte para lo que viene en el día de mañana.
12: Muchas gracias, Edgardo. Muchas gracias a vos. Saludos ahí a todo tu equipo. Y bueno, estaremos en contacto en cualquier momento.
0: Gracias, Pablo. Muy amable. Pablo Breque, charlando un ratito con nosotros, de este Provincial U21 que se está llevando a cabo en dos sedes, una en Allen, en la que Chipoletti ya perdió con el Deportivo Viedma. Mañana, la segunda, a las 11:30, Unión Alem Progresista en el José Luis López de Arcaute va a jugar frente a Chipoletti. Y la tercera, el día sábado, a las 7 de la tarde, Chipoletti frente al equipo de Cinco Saltos. En la otra zona, en la otra sede, la zona A, Jorge Newbery y Del Progreso 18:30 ya jugaron. Regina y el Deportivo Roca lo están haciendo ahora. La fecha número 2 va a ir mañana, 9:30 de la mañana, Newbery, Deportivo Roca, y a las 11:30 Regina con Del Progreso. Y la tercera fecha, también mañana, van a jugar Deportivo Roca, Del Progreso, Regina frente a Newbery, el primero a las 7 de la tarde, el segundo a las 9 de la noche. Pero bueno, la preocupación pasaba por el estado de salud de este joven jugador de Chipoletti, que había sufrido una dura lesión y que estaba siendo atendido en el hospital de la ciudad de Allen. 9:45 de la noche, vamos completando la pausa. No sé si les quedará algo más para hablar de River, si no nos meteremos directamente con Boca, que va a jugar a las 21:30, Aitana, ¿verdad?
1: Sí, sí.
0: Venimos con eso después de la pausa. Dale.
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0: 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Llámanos y seguramente haremos muy buenos negocios. 9 minutos nos separan de las 9 de la noche. Recuerden que a las 10 de la noche llega Crónicas Elementales con Carlitos Leichner, con Mabel, en la continuidad de lo que es la propuesta radial que tenemos en el Multimedio Master. Boca llega a este último partido de la fase de grupos con la obligación de ganar para avanzar a los octavos de final. Úbeda va a llevar a cabo, va a hacer modificaciones con respecto al empate frente a Cruzeiro, de las cuales dos son obligadas, son forzadas, ¿no? Enfrente tiene un equipo que juega mejor de visitante que de local.
2: Sí, así es, y que, bueno, ya a la espera de lo que será este encuentro, 21:30 horas en la Bombonera. Ya se sabe el 11 inicial que tendrá el Celense. Que bueno, se hablaba en la semana, lo que decíamos, en la delantera, bueno, irán confirmados ya Ezequiel Ceballos y Milton Jiménez. Pero bueno, vamos a arrancar de atrás para adelante. El arquero será Leandro Obrey. Los cuatro defensores, Malcolm Braida, lateral derecho. Lautaro Di Lolo, Marco Pellegrino y Lautaro Blanco completan la defensa. En el medio campo, Ander Herrera, Leandro Paredes, Milton Delgado y Tomás Aranda. Y en la delantera, Ezequiel Ceballos y Milton Jiménez. Los dos ingresos son los de Ander Herrera y Ezequiel Ceballos por los que han sido Miguel Merentiel. La oportunidad de poder tener el changuito estos últimos minutos podría ser con la camiseta del Ceneice. Y también la oportunidad de Ander Herrera, que después de lo que fue su partido, lo que tuvo los minutos en el Superclásico ante River, no había vuelto a jugar por una molestia, después formó parte de los últimos tres partidos del Xeneize dentro del banco de suplentes, pero que no tuvo minutos, aquí irá de arranque, ya con la obligación, sabiendo Boca que tiene que sí o sí ganar y no esperar lo que suceda en el
0: en otro partido.
2: Exactamente, el de Cruzeiro, porque de todas formas, al empatar y que Cruzeiro pierda, estaría quedándose con el tercer puesto del grupo. Es ganar o ganar para Boca, pensando en lo que es, si quiere poder meterse en la siguiente fase de esta Copa Libertadores, que bueno, ambos partidos irán a las 21:30 horas, y pensando que es el último grupo que falta definirse, tanto el primero como el segundo, y quién jugará, bajará a Sudamericana, después de lo que fue la fecha del día de ayer, y ya ha finalizado el encuentro entre Palmeiras y Junior, que el equipo brasilero ganó 4-1 y se mete también en la siguiente fase de esta Copa Libertadores. Está por finalizar por el mismo grupo Cerro Porteño ante Sporting Cristal, donde el equipo paraguayo gana 2-0.
0: Wilmar Roldán va a ser el árbitro del partido, Aitana. Ese es el árbitro del encuentro. Ya hace un rato largo que Boca llegó a la Bombonera de Buenos Aires.
1: Van a haber varios invitados viéndolo. Va a estar Nico Paz y Paulo Dybala, que tiene un palco reservado por Mirá. Leandro Paredes.
0: Bien.
1: Eso te da por ahí un guiño, ¿no? De a dónde puede parar Dybala.
0: Es verdad. ¿Tienen la formación del equipo trasandino? ¿La buscamos?
1: Mientras la busca, cuento... esto que pasa con Boca también se relaciona mucho con lo que hablábamos recién de River, que tiene muchos jugadores que también, dependiendo en lo que pase este partido, precisamente, se van a ir muchos y nombres fuertes, estuve leyendo hoy, lo es, por ejemplo, esto que hablábamos del Changuito Ceballos, que a mí me parece que es un jugador bastante bueno, que no se pudo aprovechar tanto por las lesiones como porque lo dejaban siempre sin continuidad.
0: Ahí vamos.
1: Entonces, me parece que es un desperdicio, y fíjate que es como que no le ponen mucha onda para que se termine quedando, insisto.
0: Tampoco el jugador hizo fuerza.
1: No, más vale. Ahora tiene la posibilidad de demostrar lo contrario si se quiere, y quizás tener la oportunidad de quedarse. Lo es Kevin Zenón también, un jugadorazo en su momento, y que tampoco sé si decayó, pero bueno, esto mismo. Se van cambiando los nombres y van quedando atrás. Lo es Tomás Belmonte, Alarcón, Ángel Romero, Ander Herrera, Lucas Hanson, Edinson Cavani, Milton Jiménez y Alan Velasco. Los nombres que más se mencionan que puedan tener el ciclo cumplido. Y bueno, se hablan de muchas llegadas también, como lo era Paulo Dybala, Sebastián Villa, Walter Benítez, Leandro Lozano. Hay varios nombres también dando vuelta.
0: 4 minutos para las 9:00 p.m.
2: Sí, el 11 de la Universidad Católica, equipo dirigido por Daniel Carnero, entrenador argentino con viejo conocido,
0: pasado por Independiente, claro.
2: Exactamente. Bernedo será el arquero titular, la defensa, 4 defensores, Arancibia, Ampuero, Díaz y Eugenio Mena, exfutbolista de Racing. En el mediocampo irán 5 futbolistas, Montes por derecha, después habrá un 5-3, vamos a ver cómo se diagramará, será un 4-2-3-1, creo yo, porque lo decíamos, la Católica con empatar ya le sirve el resultado, entonces tratará de cuidar su posición. Martínez, Fernando Zucchi, Valencia y Cuevas integrarán el mediocampo, y arriba el único punta, Fernando Sampedri, exfutbolista de Rosario Central, de Atlético Tucumán, el 9 que tendrá la obligación y la posibilidad de poder marcar algún gol. Este es el 11 de Daniel Garnero para este encuentro ante Boca.
0: Bien, el partido arranca a las 9:30 p.m. y Wilmar Roldán, insisto, será el árbitro de ese partido. Aguardaremos y seguramente mañana hablaremos de lo que pasa en la noche de hoy. Es un partido súper importante para Boca, entonces hay que estar atento. Me quiero quedar con la selección, me queda un minuto para llegar a las 9:00 p.m, tengo la pausa, pero... dos conceptos, Aitana, de Juan Manuel Cerúndolo.
1: Sí, sí.
0: ¿Eh?
1: Sí.
0: Sonreíste, ¿eh?
1: Sea donde vas.
0: Sonreíste.
1: Lo vi.
0: Sonreíste con la eliminación al número uno del mundo, que me parece sufrió esa ola de calor que afecta, la pasó mal durante el partido, pero esto poco le importó al argentino Juan Manuel Cerúndolo, que logró una gran victoria, interesantísima victoria la que tuvo en el día de hoy. Comenzó con Jannik Sinner, comenzó con molestias físicas en el tercer set, nunca se pudo recuperar. Esto poco le importó a Juan Manuel Cerúndolo, que se alzó con una clarísima victoria.
1: Sí, los parciales fueron estos de 6-3, 6-2, 7-5 y 6-1. Uh-huh. Y 6-1 nuevamente. Con eso finalizó. Larguísimo.
0: Larguísimo. Pero la pasó muy mal.
1: Yo creo que los dos la deben haber pasado muy mal.
0: No, seguro. Pero indudablemente hablaban de la descompostura que tenía el tenista. Me parece un jugador interesantísimo. Pero que bueno, no pudo con todo esto. No pudo con todo esto. Las 9 de la noche. El top nos marca las 9 de la noche en la República Argentina. Me queda el repaso o presentar el tablero de la jornada con los partidos del torneo federal, que lo vamos a hacer inmediatamente, volvamos de la pausa, y después tenemos hasta las 10 de la noche la selección argentina de fútbol, que hace un rato atrás se presentó la lista de los 26 jugadores.
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2: Bueno, arrancamos con el tablero de la jornada del torneo federal A 2026 en la zona 1. Va a arrancar todo el sábado 30, Sportivo Las Parejas va a recibir a Escobar Fútbol Club de Ingeniero Matwitz. El partido va a las 4:30 de la tarde, dirige César Antonio Ceballos. El resto, domingo 31, Independiente de Chivilcoy, 9 de julio de Rafaela, partido de las 3 de la tarde, Diego Saúl Novelli de Tandil. El Inqueño, Defensor de Belgrano de Villa Ramallo, a las 3 de la tarde, el cartero José Manuel Díaz de Villa Mercedes. El Milan de Pergamino, Douglas, Gimnasia Esgrima de Concepción del Uruguay, partido de las 3:30 de la tarde, dirige Fernando Rickers. Sportivo Belgrano de San Francisco, Gimnasia Esgrima de Chivilcoy, partido de las 4 de la tarde, dirige Jorge David Etem.
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2: En la zona 2, los 4 partidos se juegan el día domingo 31. Boca Unido de Corriente Mitre de Posadas, 3:30 de la tarde, dirige Leandro Andrés Abriles Sosa. Sol de América de Formosa, Juventud Antoniana de Salta, 15:45, Lucas Nicolás Caballero de Totora. Tucumán Central, Defensor de Puerto Vilela, partido que se juega a las 4 de la tarde, Francisco Martín Acosta de Santiago del Estero. Sarmiento de Resistencia, Sarmiento de Santiago del Estero, partido de las 4 de la tarde, dirige Alejandro Cionti de Casilda.
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2: En la zona 3, Costa Brava de General Pico La Pampa, en el nuevo Pacambú, va a recibir Argentino de Monte Maíz, partido de las 3 de la tarde, Luis Damián Martínez de San Rafael. El Deportivo Rincón recibe a FADEP de Mendoza, 3 de la tarde, Juan Ignacio de Neviete de Río Colorado. El Globo Mendocino, Huracán Las Heras de Mendoza, Juventud Unida Universitario de San Luis, 4 de la tarde, Rodrigo Héctor Rivera de Santiago del Estero. Será transmisión de la radio a las 14 la previa, a las 16 el partido. San Martín de Mendoza recibe al capataz de la Patagonia, Mauricio Martín, Mauricio Ezequiel Martín de Tucumán, será el árbitro del partido.
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